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0: Tamura, Pared, Jemis y obviamente tienen como técnico a Vladimir Petkovic. Y ella, seguramente Santi sepa bien un dato que tiene justamente del entrenador Boño, que tiene que ver con el entrenador argentino, con Scaloni.
1: Bien, no, estaba repasando a ver si me acordaba de algún nombre, me acuerdo de uno en particular, después te cuento. Ojo que viene por el costado izquierdo a toda velocidad Ennouri, falta sobre Ennouri, 10 minutos y medio, será tiro libre para Argelia. Bueno, no la está pasando del todo bien Argentina en este momento, tiro libre, Santi, le corresponde al conjunto argelino.
2: Y parece ser que es el costado a atacar también, ¿no? A la espalda de Montiel y también por parte de De Paul, una infracción de número 4, llega tarde contra Ennouri, uno de los más rutilantes dentro del 11, podríamos decir, o que está jugando en uno de los mejores equipos del mundo, como lo puede ser el Manchester City, y tendrá un tiro libre muy interesante, que en otro momento sería cargo de Ryan Mahrez, pero bueno, veremos ahora quién puede ejecutarlo también, tiene otros jugadores de buen pie, Bacha Ivi, creo.
1: Sí, Bacha Ivi también, y me parece que Hachimusa también es el otro candidato para entrarle, uno con la diestra, Bacha Ivi con la diestra, Hachimusa con la zurda, el taco, otra vez Hachimusa. Musa, viene el 11, engancha Musa, va la personal, la gambeta, lindo, quite, limpia, recuperación de la pulga, la pelota se va para el costado, los aplausos, por supuesto, aplaude, vale aplaudir, obviamente, mirá, la chica aplaude ahí en el estadio, en el campo de juego, en el Arrowheads. Por ahora esto es saque de manos en 11 minutos y medio, lo estás viviendo por la pantalla de Falso 9, no te olvides, deja tu comentario, deja tu me gusta, suscríbete, activa la campanita, ahora en un ratito los vamos a estar leyendo, ahora en un ratito los vamos a estar leyendo cuando la pelota viene por el costado izquierdo, el que va pisando la Ennouri, el hombre del Manchester City, falta sobre Rodrigo De Paul, no hay falta, el árbitro dice que no, sale De Paul, la pelota pega en Ennouri, me parece que saque de arco, sí señor, saque de arco para el Dibu Martínez en casi 12 minutos, bueno, un saludo por ejemplo para Oscar, gol, casi, pero vamos bien, va bien, y sí, efectivamente, Adri estaba adelantado, misma situación, mismo panorama, hombro, rodilla, todo lo mismo que Messi en la jugada. Por poquito igual,
0: Sí, efectivamente, Nacho, justamente. Ahí el pie izquierdo, poquito de la rodilla izquierda y también el brazo y el hombro izquierdo, por suerte para nosotros.
1: Bien, también tiene la encuesta allí en pantalla. ¿Romperá su racha goleadora en Mundiales Lautaro Martínez? Bueno, por supuesto. Después estaremos leyendo más. Ahora, en un ratito, vamos a seguir leyendo comentarios. La pelota viene desde el fondo para que salga el Cuti Romero. Tenemos 12 y medio de partido por Falso 9 TV. Los comentarios de mis queridos acá compañeros, el señor Adrián Gallardo, por un lado, y el señor Santi Bianco por el otro, y allí por detrás de cámara está el gran Valentino Majul. Un abrazo también, por supuesto, para todo el equipo de Falso 9 que estuvo con toda esta previa desde tempranito, estuvo absolutamente prendido con todo. La pelota viene por el costado derecho, toca el Cuti Romero, viene para Montiel, el pase diagonal hacia adelante buscando la subida, finalmente Rodrigo De Paul que no prospera, Lautaro que tampoco va a llegar, el juego de Budawi desde el círculo central, el pase vertical, Guiri que no podía, las recuperaciones de otra vez de la Argentina con Lisandro, verticaliza Alexis, toca Messi para atrás, Alexis que amaga, hace la pausa, ya viene para Enzo Fernández, levanta la cabeza, lo vio pasar a Medina, va por afuera Facu Medina, hacia ahora sí para el zurdo, viene Medina, por adentro viene Almada, guarda con esto, la punteó bien Lautaro, pero no pudo, no llegó a controlarla del todo, la punteó y se la quedará Lucas Zidane en 13 y medio, avisó bien en esta la Argentina, Santi.
2: Sí, era buena la idea, ¿no? Está apareciendo Thiago Almada en estos primeros minutos, que es algo importante, es un jugador al cual Messi tiene que ir en búsqueda todo el tiempo para empezar a conectar, ¿no? Para empezar a buscar también al Toro, que acá picó bien en la diagonal, el pase quizás no fue el mejor y es por eso que apareció Lucas Zidane. Pese a ese desconcertamiento argentino en el gol en offside de Argelia, me está gustando por lo menos esta primera propuesta argentina en estos 14 ya minutos recién cumplidos. Hay dinámica en el mediocampo, hay control, lo único que está fallando quizás es esa pequeña desconcertación que hemos tenido, pero la robó rápido Argentina, Nacho.
1: A ver ahora, las pelotas de Enzo Fernández que gira, agarra la rotonda, vuelve para atrás, volver a empezar, que no termina el juego, ya arranca esa pelota desde los pies del Cuti Romero, desde el círculo central, tocaba a Alexis McAllister, otra vez el Cuti Romero, el pase horizontal, Lisandro Martínez que viene dominando, verticaliza Enzo Fernández, buena presión de Budawi, no lo deja moverse al mediocampo argentino, la pelota viene por el círculo central, toca McAllister, ya va jugándola Budawi para adelante, soltaba masa para atrás, vence Baini que descarga, viene la pelota para el arquero en 14 y medio de partido. Y la pelota entonces le corresponde ahora a Benze Baini. Busca opciones de pase por el costado izquierdo. Ya la va pidiendo finalmente por la derecha. En la salida Mandy. Levanta la cabeza y dice Mandy. La va pidiendo pegada a la banda Beligal. La va a recibir con paciencia igualmente. La maneja ahora. La maneja Argelia en 14 minutos del partido. A soltarla para atrás. Zidane y la pelota. Bueno, te digo, hace un ratito lo vi a Scaloni. Mirá, de hecho acaba de levantarse ahí contra la línea de Cal. Uy, mirá el giro de masa. No hay falta. falta de casualidad. Recupera la pelota Messi, se viene la contra. A ver, engancha a Messi, está encerrado, la perdió, pero es lateral para la Argentina. Bueno, Adri, complicado también. Argelia está bien parado atrás y también está ganando esos duelos en el mediocampo.
0: Sí, mucha presión de los hombres de Argelia. Realmente salen a presionar en la mitad de la cancha, en campo propio, en campo rival. Es un equipo que no se queda quieto el argelino, y lo vimos ya en un par de jugadas donde trata de cortar y de salir rápido, sobre todo por el sector izquierdo de su ataque, ahí con Aynouri y también con Shaibi, tratando de aprovechar las espaldas de Montiel.
1: La pelota la domina ahora el conjunto argentino. Va saliendo ahora el Cuti Romero por el costado diestro, busca pase para afuera. Montiel, que levanta la cabeza, no encuentra superioridad por dentro del equipo argentino. Viene el pase al eje. Enzo Fernández para finalmente Massa más adelantado también, Adri, ¿no? De lo esperado, por lo menos más cerca de Guiri, más cerca también de Chaibi. Evidentemente, con una propuesta interesante en términos de presión organizada. Uy, ojo, casi la pierde allí en la salida, en el círculo central, Enzo Fernández. A ver ahora, la pisa Enzo. Va el hombre del Chelsea, juega Enzo. El pase hacia atrás, viene para Lisandro Martínez, levanta la cabeza, busca pase por fuera. A ver si encuentra espacio de la mano de Medina. No, tiene que soltarla para atrás. De Poli la pelota. Bueno, se maneja bien, se organiza bien dentro del terreno de juego Argelia. Mira, ahora rompe Messi, McAllister. A ver ahora, Alexis la pisó, la perdió. La recupera igual De Paul en el fondo para hacer de sostén. Lindo pase filtrado, se viene con la pelota. Ahora arranca Messi por adentro, lo tiene por la vida, por la izquierda. Lautaro le pegó. ¡Golazo! ¡Gol! ¡Qué golazo, Dios mío! ¡Golazo de la Argentina! ¡Qué golazo que acaba de hacer Messi! Encaró, tenía opciones por un lado, por el otro, dijo, más, sí, yo le pego. La clavó al ángulo en 17, Messi está con todo. Messi está enchufado, está con todo el astro. Señoras y señores, ovación absoluta para Messi. Lo gana la Argentina en 17. ¡Qué golazo hizo la Pulga! Argentina 1, Argelia 0.
2: Por el amor de Dios, qué golazo acaba de meter Lionel Andrés Messi. ¿Cómo la agarró? Primero el pase de McAllister también al pie para que la controle, y lo de Messi. La quiere tocar Lucas Zidane, pero no termina llegando. Abre bien el pie, la pelota hace la comba necesaria completamente. Y bueno, acá vemos justamente, Zidane la quiere sacar, pero va con una fuerza extraordinaria. Apareció el 10, apareció el astro, que hoy está picante, está con todo, ¿no? Porque viene de convertir ese gol también en offside, ahora vuelve a aparecer también. Es el gol número 14 de Messi, también lo decíamos, en la Copa del Mundo. En búsqueda, no solo con Mbappé, sino también va en búsqueda, como decíamos, de Mirolas Klose, de Jeremy y entre tantos que están por delante. Messi se va sumando también, y qué disputa que tenemos también, ¿no, querido Nacho?
1: No, tremendo, tremendo. Lo gana Argentina en 18, sí, golazo de Messi a los 17, tremendo. Lo gana el equipo de Scaloni, lo gana la escaloneta 1-0. Adri, qué golazo que hizo Messi, por el amor de Deus.
0: No, no te dejes de sorprender, este tipo a los 39 años, es impresionante lo de Messi en su partido 200, además con el número 118 con la camiseta argentina.
1: Ahora no estaba fuera de juego, claramente, ¿no? No hay manera de que eso no valga, vale, recontra vale, ¿eh? Tremendo. Bueno, 18:30. Ya veremos cómo lo vio ahora Scaloni, cómo lo vio también el señor Vladimir Petkovic. Upa. La pelota viene por el costado derecho para que juegue. En la salida, Mandy va al círculo central. El que controla es Benzebaini, el hombre del Borussia Dortmund, ex hombre del Borussia Mönchengladbach. Va saliendo con la pelota ahora Benzebaini, por la derecha viene Mandy, la va pidiendo Belgal. El pase largo al espacio. A correr la avería también a toda velocidad, pero no la va a alcanzar a Chimusa. Se pierde fondo. Por el fondo saque de arco, sí señor. Saque de arco le corresponderá al conjunto. Argentino, 19 minutos, Adri, te digo, está ahora la cuestión, habrá que ver para qué lado se inclina el partido, pero este gol vale muchísimo en el momento que está atravesando Argentina.
0: Sí, sí, te da mucha más seguridad. Un arranque que había sido con algunas cosas interesantes del seleccionado argentino, pero que Argelia tuvo lo suyo, obviamente, con ese gol anulado, presionando mucho. Veíamos en muchas jugadas en el medio campo cómo iban justamente a presionar con mucha intensidad. Obviamente, esto ya marca una distancia y obliga a Argelia a arriesgar un poquito más. Decías recién lo de Piero Massa, iba a decir, mira vos, lo de Ibrahim Massa, lo de el argelino, un poquito más adelantado, casi como una especie de media punta, con obviamente Chaibi a un lado, con también obviamente Massa más por el centro, y después también con Guiri en el centro de ataque y Musa por el sector derecho. Hay que estar atentos al número 11, porque fue el autor del tanto del triunfo frente a Países Bajos, un jugador rapidito, muy interesante, y que le pega muy bien desde afuera del área.
1: Bueno, 20 minutos y tenemos tantos Massa realmente a esta altura, es lógico que se cruce, ¿no? Tenemos montones de Massa. La pelota viene ahora por la media luna, va saliendo con el balón, con Zidane. Hacia la izquierda para Benzema, y va rebotando justamente más, asaltando la círculo central que Bentaleb, para que Bentaleb distribuya. Va picando y va ganando espacio por la derecha. Ahí Samandi la va pidiendo Belegal. Por adentro viene Hachimusa. Hacia adentro, Udawi hace la pausa. Descargando de vuelta al fondo Benzema, que recibe 20 minutos y medio del partido. Por ahora lo gana la Argentina. Golazo de Messi. Golazo de la Pulga para que la Argentina esté arriba. En Kansas, en la Rockets, por falso 9 TV lo estás viviendo. Ya viene el balón al círculo central. Bentaleb como libero. Pelota larga de zurda en diagonal. Va a saltar y va a ganar finalmente Thiago Almada en el fondo. Recupera ese balón a Argentina. Enzo Fernández para atrás. Medina que quiere salir. Otra vez con Almada. La pelota de Argentina pide Lisandro Martínez. Guarda la salida por dentro. Bien con Macal. Territorio horizontal. Viene para Montiel. Limpiando el juego hacia la derecha con Cachete. Suelta para Messi que arranca desde atrás. 21 minutos del partido. Messi corta para De Paul. A ver si tiene profundidad por este lado de Argentina. Que ya la controla el principio del partido. Montiel otra vez hacia atrás. Tocando para De Paul. De Paul que hace la pausa. 21 minutos del partido. Te digo, hasta ahora lo vi Scaloni. Es un ratito parado contra la línea. No le gusta mucho tampoco el partido. Fíjate también, hay superioridad de Argelia por dentro, evidentemente, y esto mucho a Scaloni no le debe gustar, pero igualmente los goles llegaron un poco por ahí, cuando se rompió, cuando salió un poquito más Argelia, Santi.
2: Sí, vos fíjate que Messi se filtró entre medio justamente por detrás de los volantes, y bueno, trata de conectar

0: Fíjate, Messi, es esa la ubicación, sí. Atrás justamente del circo del 5 de Argelia, perdón, para intentar romper, y el primer pase. Quiero destacar nuevamente el pase de McAllister también en búsqueda de Lionel, cómo la controla el 10, el astro que aprovecha el hueco que se genera, ¿no? Entre el volante central de Argelia, de la selección africana, y también los dos centrales que no estaban achicando, no estaban cortando ahí el espacio, entonces le permitieron ese hueco que Messi aprovechó muy bien, primero para tener hacia adelante y después para rematar. Argentina la controla, ¿no? Fíjate que Argelia frenó un poco la intensidad, también imagino que se deben estar cansando, y Argentina trata de controlar la pelota, bien en esta la selección argentina, buenos minutos podríamos decir, más allá del enojo de Scaloni, porque Scaloni siempre está disconforme con algo y trata de mejorar, eso es lo que tiene justamente uno de los mejores técnicos del mundo.
1: No, pero aparte es tremendo también lo de Messi. Hay una cosa que siempre me acuerdo, que me la contamos mucho en el partido de Brasil-Marruecos, en el partido inaugural, el de México-Sudáfrica, después la cuento. Viene con la pelota Messi, va soltándola para adelante, partido Almada, arranca con la pelota la Argentina, toca Almada de taco, viene para Messi por el costado izquierdo, le va pasando Medina, centro de Messi, pasado, buscando el segundo palo, no va a llegar a recibir a Lautaro Martínez. Esa pelota va a quedar por el costado izquierdo, literalmente a centímetros del córner. Ya la recibe Ainuri, va soltando de espaldas ahora. Finalmente la salida a Chaibi, recupera la pelota a la Argentina de todas maneras de Paul, tirándola para atrás, recibiéndola de pecho el Cuti Romero. Decía, en el partido con Sudáfrica-México, hay uno de los goles que hace México, que es el primero, que la pierde el volante central de espaldas, básicamente. Y una cosa fundamental que hablábamos en aquella transmisión con Mati Musis, a quien le mando un saludo, es que era fundamental, por ejemplo, que en ese caso el 5 no recibiera de espaldas. Y en general, a muchos entrenadores, incluso lo mencionamos con, por ejemplo, el caso de Guardiola, no le gusta que los jugadores en este caso de espaldas. Y hay una cosa fundamental: cuando McAllister da el pase, Messi gira automáticamente. Hay muy pocos jugadores, de hecho una vez Guardiola lo dice, que ese pase filtrado para que un jugador reciba de espaldas, había muy pocos jugadores que lo hacían. Silva era un caso, pero si no, a Guardiola mucho no le gustaba, porque un jugador que recibe de espaldas no tiene panorama del arco. Messi eso lo hace al instante, ¿no? Eso también le dio como una repentización para poder encontrar esa jugada de 3 contra 3 prácticamente, ¿eh?
0: Sí, Nacho, es automatizar también en movimientos, sí. Es así, y Leo también con el correr del tiempo creo que lo aprendió, no se quedó en la suya de quedarme en un costado de jugar de extremo, sino que cada vez cuando vas tirándote al medio tenés que saber que lo importante es recibir y ya en el primer control tratar de girar para desorientar completamente al defensor o al volante 5 que esté justamente ahí. Acá por suerte recibió solo. Sí.
1: Ojo que el Cuti Romero le quedaba por abajo la pelota. El espeje de Montiel pega en el pecho del Cuti Romero. Tenemos 24-15 de partido. Habrá saque de manos para el seleccionado argelino. Bueno, cuando hay pausa de hidrataciones. Bueno, mientras tanto, por supuesto, invitamos a la gente que nos siga acompañando, que nos siga dejando su comentario. Muchas gracias, Muchas gracias a toda la gente que nos está acompañando. A Oscar, a Nora Home también, al jefe, al señor Tomás Borges. Vamos a Argentina. Lo está ganando la Argentina. El gol de Messi. Un golazo de Messi, Un golazo de Messi. Gracias por los comentarios. Les mando un saludo enorme. Saludos para Jonathan Bolle, quien gol de la pulga, tremendo, es tremendo. Valeria dice, la postura de espera de Argelia es tremenda, está muy bien parado el equipo argelino. Bueno, lo vamos a analizar, por supuesto. Primero Adri, ya 24 minutos de partido, Argelia está bien parado, Argelia está acomodado en el campo, encuentra superioridad por dentro y a la Argentina le cuesta profundizar, pero por ahora se las arregla, no tiene que quedar mal parado Argentina cuando la pierda, ¿eh?
2: Fundamental, porque es uno de los puntos fuertes del conjunto argelino, aprovechar un mal retroceso del equipo rival, en este caso obviamente del seleccionado argentino, e insisto, la velocidad de Shaibi, de Musa, también lógicamente de Gouiri y de Massa. Realmente son 4 jugadores rapiditos y que pueden ganar las espaldas de los defensores. Eso sí, del lado contrario también Argelia, a veces cuando adelanta más las líneas, sobre todo la subida de los laterales, le cuesta también, tiene errores de retroceso, se nota mucho el partido con Países Bajos también, algún que otro error también en Copa Africana de Naciones, recuerdo, en el que los rivales han terminado facturando, así que eso también para tener en cuenta, es un equipo que quizás con el afán de adelantarse deja espacios, sobre todo cuando juega Marés, esto también hay que recalcarlo, obviamente no tiene tanto hábito defensivo, es por eso que obviamente en el segundo tiempo eso también lo va a poder aprovechar el seleccionado argentino.
1: Sí, totalmente, ¿no? Argelia está bien parado, encontró hueco, principalmente contra Montiel en aquel sector, pero la Argentina creo que ya está empezando a acomodarse en el partido, me da la sensación, ¿no? Porque empieza también a manejar un poquito mejor los tiempos. Lo que falta, me parece, es esto que pasó recién al final antes del cooling break, ¿no? El tema de manejar la posesión de la pelota en el fondo, ¿no? Que es una cuestión que le va a costar a la Argentina en el partido.
0: Sí, no tener problemas en salida, que es lo más importante. Cuando la salida es limpia, claramente el ataque se esclarece muchísimo. Y algo que estoy viendo bastante es conexiones entre Messi y Almada, ¿no? Y prácticamente un toque. Recién hubo 2 o 3 paredes extraordinarias entre ambos, que Messi no termina tirando un buen centro, pero se tiene que empezar a automatizar, porque también Thiago se metió en el equipo en el último tramo de las eliminatorias. No es un jugador que ya estaba en procesos anteriores y que tenía minutos. Se fue metiendo en este último año y medio, y tiene, como decíamos, que empezar a encontrarse también su juego en colaboración con los de Paul, con los Alexis, con los Enzo, con los propios Messi. Fíjate ahora cómo hablan tanto Messi como Lautaro. Hay que empezar a buscar, como decíamos, esas asociaciones para que Argentina pueda generar mucho más fútbol. A mí me está gustando estos 27 minutos, siento

0: que todavía hay cosas para corregir, pero sí, que Argentina gane, creo que es justo a esta altura.
1: Por ahora va bien en 27 minutos. Bueno, cuando ya la pelota le corresponderá al seleccionado argentino con el saque de manos en campo argentino. Viene por el costado izquierdo por parte del hombre del Manchester City, Ainuri, pelota adelante. La quería, pero no la podía controlar. Yaibi recupera el balón a Argentina. Lisandro Martínez para adelante. Ojo esa recepción ahí en el medio, porque Argelia presiona cuando cambia de lado la pelota de la Argentina, buscando a Lautaro Martínez, pero no puede recuperar. La recuperación ahora en el fondo es de Argelia. Mandy que la suelta. Bien. Viene por el eje del terreno, la va pisando en la salida allí como puede, más a la descarga para atrás, de vuelta hacia el fondo con Mandy de frente, bien abierto por el costado derecho, va saliendo la pelota por parte de Beligal, la va soltando ahora finalmente por adentro, buena recuperación de la Argentina, ojo ahí que es donde presiona Argelia, a buscar viene Willy, buena salida del Guti Romero para adelante, el pase vertical, linda descarga de Paul, eso tiene que ser la Argentina, tratar de limpiar un toque, la pelota viene por dentro para Lautaro Martínez, buena combinación, tiki-taka, Almada que va descargando, mina para adentro, Enzo Fernández gira y ya se pone espaldas al arco rival, pero ya descarga con Lisandro Martínez. 28 minutos, eso es lo que tiene que tratar de lograr la Argentina, ¿no? Acá pregona la precisión que pueda tener el equipo argentino en salida, Adri, ¿eh?
2: Fundamental, y eso es el punto fuerte de este seleccionado de Scaloni, justamente, la combinación, su mediocampo que se conoce de memoria, ¿eh? Enzo McAllister y Rodrigo de Paul, y obviamente ni hablar de Messi y de Lautaro, adelante.
1: Uy, a ver, buena pelota, Martínez, Lautaro, mano, lo cubría finalmente sin falta con el cuerpo, Benze Baini, se quedó con el balón el arquero, ya sale Zidane, toca para Mandy, a la media luna para Benze Baini, ahora por el costado zurdo, tenemos 28, casi 29, se nos va a terminando la primera parte por Falso 9 TV, lo estás viviendo. Los comentarios de Adri Gallardo y de Santi Bianco, por supuesto. La producción de Valen Majul, ya viene la pelota a la media luna. Va saliendo Zidane. ¿Qué pasó con Zidane? Ojo, ¿eh? Se decían que se arrodilla, me parece. No sé si se está acomodando las medias. Me parece. De todas maneras, no sé si habrá alguna cuestión física, pero por ahora sale Argelia. Adelanta líneas, convence Baini, pasa la frontera argentina. Viene el balón hacia la izquierda. Quería, pero no podía conectar Yaibi con la subida de Ainuri. Habrá saque de manos. Igual te digo, hasta el momento, Santi, Argentina todavía tiene problemas por aquel costado. Conectan bien los jugadores argelinos, ¿no? En ese sector con Chaibi, con Ainuri.
0: Sí, recién falló el pase, pero justamente de haber sido bueno, sería otra la cuestión cuando se viene Argentina.
1: A ver ahora, la otra la soltaba de espalda, le quedó la pelota armada, guarda con esto. Enzo Fernández ya la soltó hacia la izquierda, viene para la trepada de Medina, se la pausa Medina. La descarga para atrás, Enzo por dentro con Messi. Messi está en todos lados, ¿eh? Messi para adelante, filtra bien, Almada que tiene que soltar para atrás. Enzo ya juega de frente. 29, casi 30 minutos, media hora de partido por Falso 9 TV, de poletaco la pared con el Lautaro, el pase al medio. Lautaro le quiere pegar, no tiene espacio. Maca y te guarda, Alexis. Están en todas, ¿eh? Están en todas. Realmente resuelven en una velocidad que es impresionante, ¿no? Lo aceitado que está esto. Lo aceitado que está el funcionamiento del equipo. Montiel viene para atrás. Toca para el Cuti Romero. La pelota va para Lisandro Martínez. Guarda la salida, guarda la presión. Medina para el Diego Martínez. A salir jugando Argentina. Pero esto, ¿no? La capacidad de resolución que tiene Argentina Madrid con a un toque, ¿no?
2: Sí, lo que te decía, lógicamente es la gran virtud de este seleccionado. Tocar de primera, ya sin campo propio, con un campo rival, como acá, lógicamente, en la anterior. Tocaron muy bien por el sector izquierdo y ahora también.
1: ¡Ah, qué lástima! Quedó corto el pase. Ya terminó cortando Beligal. Recupera la pelota Argelia de la mano de Mandy. Guarda que la pisa, la quiere rifar ahí en el fondo. Messi presionaba. Saque desde abajo, tiro libre defensivo, 30 minutos. Pero se nota también cómo funciona el equipo cuando Messi está activo, ¿no? Porque Messi, Santi, funciona como una especie de enlace por todos lados, ¿no? Más que nada por el interior.
0: Sí, cuando se mete en campo es el mejor, sí, lugar a... ¡Uf!
1: Fuerte planchazo, ¿eh?
0: Muy fuerte el planchazo de Messi recién contra Mandy. Esperemos que no recurran a lo que ya, sí, lo que ya conocemos.
1: Igual te digo una cosa, el otro día mira, justamente ayer con el querido Valen Majul estábamos en el partido de Bélgica-Egipto. Un planchazo así también, más o menos parecido, y no pasó nada, ¿eh? No quedó nada. Creo que también había visto uno incluso peor, sí, me decía Valen, efectivamente, creo que incluso peor, y no hubo ni tarjeta, así que más o menos estamos bien.
0: Así es, sigue el juego, parece ser que va a sacar Mandy. Importante, como decíamos, la asociación que Messi hace, porque fíjate que la de recién desapareció y de la nada apareció rápidamente para conectar, y eso hace que los defensores pierdan la noción de dónde está, como decíamos, el astro argentino, de muy buenos 30 minutos, y no son esporádicos, sino que aparece mucho, son realmente buenas intervenciones del 10 hasta el momento. Tuvo una sola quizás que decía mal, que fue la de hace un ratito, ¿no? Ese pase Messi que hace de derecha hacia izquierda buscando al lateral o a veces o al extremo que rompe, pero después son todas muy buenas intervenciones del 10.
1: Sí, totalmente. 32 minutos del partido por ahora, 1-0 lo gana la Argentina, gol de Messi a los 17. Lo está ganando el combinado nacional. Y ya viene la pelota por parte de más a la derecha. Va para Mandy buscando el pase afuera, no. Finalmente va para atrás. Exigido Mentaleb. Llega igualmente aquel hombre que algún momento supo vestir la camiseta del Tottenham. Aquellos que alguna vez hemos jugado al FIFA lo recordaremos, por supuesto. Viene la pelota por la derecha, va buscándola. La subida a Beligal, no puede tampoco Boudaoui. Se pierde por el costado. ¿Lateral o no? Según el árbitro, según el asistente, lateral para Argelia. Almada dice que no, pero igualmente fue para Argelia. La pelota viene para Hachimusa, quería conectar con Beligal, no pudo recuperar la pelota de la Argentina y sale por el costado izquierdo. Ojo que me parece que cayó Medina sin pelota, viene por afuera ahora la cosa.

0: contra la Argentina, ojo que se mandó, se mandó todavía, sí, no lo van a frenar a Enzo. La pisó Enzo, quiere jugar para adentro, lo cerraron así entre dos, quiere trabajar Enzo, no puede, sale Brigal, la pide Budawi por dentro, quiere Hachimusa la personal, la pared con Brigal, la recupera la Argentina, lateral para la Argentina, sí señor, bien Adri, 33 minutos, bien ahí saliendo la Argentina, aún así la cara seria de Scaloni persiste, te digo,
1: Muy serio Leonel Scaloni, y en la última maniobra muy bien por Enzo Fernández, aguantándola por banda izquierda y después la recuperación ahí de Medina por el sector izquierdo, no sabía que podía ser peligroso ahí como usa por el sector derecho de Argelia.
0: Bueno, le mandamos un saludo acá a Oscar Dibu. Dice, señor Dibu, mi agradecimiento será para siempre. Gracias, Dibu, gracias. Un abrazo enorme. Acá también, por supuesto, Valeria Prendida dice, no reclamaron tanto los argelinos. Sigue. No reclamaron demasiado tampoco con esa pierna de Messi, así que mientras que siga la cosa, aparte Messi la reconoció. Bueno, eso le reduce un poquito la pena. Y falta acá desde atrás por parte de Guiri en el medio sobre McAllister, habrá tiro libre. Están con todo, Los invito a que sigan dejando su comentario. No se olviden, su mensaje, como siempre, es bienvenido. Lo vamos a estar leyendo cada vez que podamos. Tenemos ya muchísima gente, más de 200 personas. Realmente les agradecemos eternamente en este gran debut de la Argentina, querido Santi, que por ahora lo tiene arriba el combinado nacional por 1-0.
2: Y merecidamente, ¿no? En 34 minutos Argentina mueve bien la pelota, sufre poco, te digo, ¿no? Una sola quizás de peligro por parte del elenco argelí. Después es todo un dominio argentino, ¿no? Por lo menos en mitad de cancha. Tiene que tratar de llegar más también, lo decimos, Argentina, ¿no? Que tampoco ha generado 40 situaciones de peligro, pero sí se lo ve como un amplio dominador. Fíjate que ahora la mitad de la cancha se empieza a poblar, empiezan a juntar pases y se viene Argentina.
0: Y se viene Argentina con la pelota en su Fernández, el pase diagonal muy bueno, se viene por la izquierda, centro atrás, Lautaro, rebote, quedó dentro del área, la terminaba reventando Bensebaini, esa pelota se la va a quedar otra vez Argentina en el fondo, con el Cuti Romero, buena profundidad por el costado izquierdo, buena profundización de Medina, que como nos pedían acá en el chat, definitivamente, por fin usan a Medina, empieza a encontrar hueco Medina por el costado izquierdo, el ataque argentino, toca Montiel para atrás, la pelota viene para el Cuti Romero, 35 minutos, últimos 10 minutos, damas y caballeros, últimos 10 minutos de la primera parte, guarda McAllister, ojo, ya siempre hay un hombre, uno con cada central, uno con el volante que esté en ese momento, Adri, en cada situación Argelia pone un hombre para marcar la salida de la Argentina.
1: Sí, fíjate cómo van rotando, Uy va uno de los centrales, después los extremos, tanto Musa como también Jair van con los laterales.
0: ¿Y eso nos falta? Sí señor, así lo marca el árbitro que nos arbitró, valga la redundancia, en la Copa del Mundo, el señor Simón Marciniak, el hombre que nos dirigió en el gran título de Qatar. Tiro libre que le corresponde a la Argentina, Santi, peligrosísimo, faltan 10 minutos.
2: Sí, está muy bien de espalda los jugadores argelinos. Bueno, le mete un codo, te digo, Benolí, el número 17, le mete un codo ahí, así que tener en cuenta también eso. Pero decíamos el tema de recibir de espaldas, recepcionar, y aguanta muy bien la pelota argentina. De Paul, sus tres veces hizo contacto así de recibir un toque, jugar obviamente de espaldas. Es algo que seguramente habrán trabajado en la semana, de tratar de no tener mucho la pelota cuando justamente la reciben por ese ámbito. Será un lindo tiro libre, ¿no? Está Messi, está De Paul.
0: Sí, señor, A ver ahora, Messi que le pegó al arco. Mira, iba a citar la frase que le dijo una vez el Diego a Simeone. ¿De dónde hiciste un gol? Pero Messi, no le puedo decir nada. Saque de arco, alguien estuvo muy bien, no te voy a mentir.
1: Iba a ser un sorprendido a todos, pero bueno, ¿qué podés esperar de Messi? Que te puede meter un gol tranquilamente desde ahí. Era un tiro complicado, bien abierto, 35 metros. La pelota que bajó un poquito tarde, pero avisó obviamente el autor del único tanto del partido.
0: La pelota viene por el costado izquierdo, Massa que la quiere soltar. Ay, Nuri de taco, qué linda pelota. Massa al piso, meta Montiel. La pelota es de Depol, el toque adentro. McAllister que filtra, viene el balón para Messi que engancha. ¡Qué bien pasó! Quedó pintado a Budawi. Viene el balón para Martínez por la derecha. Centro de Lautaro. Segundo palo. No había nadie. No había nadie. Pero bueno, tenemos una pintura hermosa que nos dejó Messi en medio. Mirá quiénes están adelante, ¿no? Bueno, quiénes están atrás, quiénes están adelante. En el medio está el señor Oscar Ruggeri. A su lado está nada más ni nada menos que el señor Mario Alberto Kempes. Pero bueno, delante están el señor Claudio Tapia y Alejandro Domínguez.
2: Así es, los mandamases, podríamos decir que están ahí mirando, pero realmente. Bueno. E imagino felices, ¿no? Con el rendimiento argentino en estos 37, casi 38 minutos. Otra pincelada del 10, ¿no? Dejando afuera a un jugador argelí, tirando hacia el costado derecho. Y el pase de Lautaro que no termina siendo el mejor en búsqueda de alguno de los mediocampistas que estaba ahí. Uy, error.
0: Uy, ojo que busca, qué lindo quite del carnicero Lisandro Martínez para cortar la saque de manos. Le corresponde a Argelia, el cotolengo, dice Valeria. Sí, efectivamente, espero que como Oscar estaba ahí atrás, Oscar Ruggeri, espero que haya llevado la toalla, ¿no? Pero bueno, habrá saque de manos que le corresponde ahora a Medina. Es para la Argentina, mirá, fue bueno el corte de Lisandro Martínez. Tan bueno fue que fue lateral para la Argentina. 37, casi 38, la pelota queda ahora finalmente al conjunto argentino de la mano del Cuti Romero. Viene el balón hacia atrás para el Dibu Martínez, que va saliendo, va buscando opciones de pase hacia la media luna. Ya estamos estamos en 38, quedan 7 para el cierre de la primera parte. El balón largo, buena pelota para que la baje Lautaro Martínez, ya va tocando. Por el costado izquierdo, Fernández junto con Diego Almada, viene la pelota para Messi que encara por dentro. Messi que va a enganchar contra la masa, pelota diagonal hacia la izquierda, buen balón. La aguanta ahora de espalda, como puede, eso Fernández, la pisa. Qué lindo balón contra Hachi Musa, aguanta como puede. Tiene que salir de ahí porque se va encerrando, Messi tocó. Buen pase diagonal, Almada de primera, no logra conectar la devolución con Messi, saque lateral. De todas maneras estuvo bien.

0: Bueno, habrá saque de mano, le corresponde al seleccionado argentino. Estuvo cerca, a ver, me parece que no sé si fuera de juego. Me parece que terminó viendo fuera de juego, creo que de Messi en la devolución. Habrá, creo que sí, tiro libre efectivamente que le corresponde a Argelia Adri. Bueno, 38, casi 39. Ahora se emparejó el partido en el medio también, ¿eh?
1: Sí, igualmente, como carga rápido el seleccionado argentino. Como ese pivoteo de Lautaro facilitó toda la jugada. Después obviamente la apertura al sector izquierdo. Después eso, obviamente la pisó a puro potrero, no encontró el espacio para el centro. Después posición adelantada de Messi, pero aún así fue en ataque el conjunto argentino.
0: La pelota por dentro, el pase vertical que viene para Wiri. No lo deje girar Cuti, bien por Cuti. De todas maneras sigue Wiri con la pelota por la derecha. Tenemos 39-20. Se va terminando la primera parte por Falso 9 TV. Quien les habla, Nacho Costazar, Adri Gallardo y Santi Bianco, los comentarios. Vale, Majul en las producciones. Por Falso 9 TV quiere cortar, pero no va a llegar en aquel costado. Finalmente Rodrigo de Paul. La pelota es de Argelia. Toca Bensebaini en la horizontal para Mendy. Para Mandy que sale con la pelota. Busca opciones de pase. Se va mostrando por el costado derecho. Valigal, viene el pase corto para Haji Musa. Va Haji Musa, quiere la personal, lo viene marcando allí en el costado como puede. En la salida, Fernández retiene la pelota, gira por el pase filtrado, habilitado, el centro hacia atrás, termina cortando el Dibu Martínez al córner. Picado, ya hay tiro de esquina, 40 minutos, tiro de esquina para Argelia, defender a Argentina en esta.
1: Muy bien por Jaibi, realmente el más movido en ataque del conjunto argelino, excelente también el pase filtrado por parte de Budawi, será tiro de esquina desde la derecha a defender esta.
0: A ver ahora, mirá cómo se agarran ahí en el primer palo, Guiri, Montiel, el toque corto viene para Guiri, la devolución, el pase que va hacia atrás, la descarga para Budawi, la pelota al área, viene el centro, el punto penal, el cabezazo diagonal de Jaibi que se va para afuera del palo derecho del Dibu Martínez. Bueno, Santi, saque de arco, le corresponde al conjunto argentino. Lo veo. No hay manera. Es buenísimo el gol de Messi.
2: Al final era de Paul el del pase, me corrijo también que había dicho Alexis McAllister. Extraordinario lo del motocito acá, buscándolo al 10 al astro argentino, que fíjate que parece acá.
0: Parece emocionado, ¿eh? Nos dice el querido Vale Majul, emocionado parecía Messi, ¿eh?
2: Y es su sexto mundial, claramente sabe que los años pasan, pero él sigue vigente.
0: No, pero está entusiasmadísimo. La pelota es de Argelia, guarda con esto, viene para Udawi, lindo. Para Messi, guarda que tiene espacio. Arranca desde el círculo central. Va picando por la derecha Lautaro Martínez. Se tiene que frenar. Buena vuelta de Bentaleb. Arranca Messi. Mano a mano. A ver si queda pintado Bentaleb. La soltó. Buena pelota para que venga Enzo Fernández. Abrió. Almada que va. Arranca Almada. Mete la diagonal. Pegale. ¡Cago! Arriba. No está mal. Puede pasar, diría. Era un relator. Saque de arco le corresponde al seleccionado argelino. Estuvo cerca, pero otra vez encontrando espacio en la Argentina con Messi por el eje.
1: Sí, exactamente. Y otra vez la falta de retroceso por parte de Argelia. Después obviamente el freno de la jugada creo que le hizo bien justamente a esa maniobra, el toque justamente al costado para Thiago Almada. Hizo acordar mucho al gol que le hizo Uruguay en el centenario, en la victoria para eliminatorias 1-0, en las últimas clasificaciones sudamericanas. Un ángulo apareció un poquito más cerca del vértice izquierdo del área grande. Este disparo, lamentablemente, se fue bastante desviado, pero fue buen intento igualmente.
0: Bueno, saludos para Norberto, un abrazo, ¿eh? Dale, Argentina, el aliento para la Argentina. Un abrazo para también Orjón, dices que Medina es nuevito. Bueno, hay que... Y a ver, pensemos que Medina también está ocupando ese hueco que deja Nico Tagliafico, que es el único más o menos que llegaba en condiciones totalmente negativas de jugar. Bueno, podemos decir también un poco lo mismo de Paredes, pero después el resto más o menos como unos minutos podrán jugar, no me imagino, el caso de Julián Álvarez, por ejemplo, Santi, son jugadores que aunque sea unos minutos me parece que están para jugar, ¿eh?
2: Sí, siembran dudas porque no tuvieron la posibilidad algunos de poder jugar los dos amistosos, ni siquiera entrar desde el banco, pero yo creo que hoy, en caso de necesitarlo, tanto Julián, no sé el tema Paredes, tendría que realmente ver si está como para jugar de Tagliafico. Yo tengo entendido de que hoy no va a estar, aunque aparezca dentro del banco de los suplentes, no va a ser ni siquiera tenido en cuenta, pero el caso de Paredes, por lo menos según Scaloni, el único que estaba descartado al 100% era Tagliafico, que es lo que dijo justamente en la conferencia de prensa de ayer, así que estimo que 10-15 minutos por lo menos el resto de jugadores pueda estar para entrar un ratito.
0: Sí, totalmente. Lo mismo, bueno, espérame, ya viene con la pelota Argelia, guarda con esto, tiene espacio por afuera. Uy, la pisada que acaba de meter Jaibi, le pegó al arco, menos mal que le pegó como yo, ¿eh? Menos mal que le pegó directamente a la tribuna. Bueno, saque desde el arco. Señoras y señores, estuvo cerca, lo tuvo Argelia, Adri, 43, pero ojo con esos duelos porque le pasó lo mismo que le pasa a Argelia cuando defiende, ¿no? Encontró espacio, rompió por dentro y generó una situación de peligro.
1: Idéntico, esos pases filtrados que rompen una línea y que terminan dejando a un jugador, en este caso, peligrosísimo como Jaibi, bastante libre, con libertad para moverse, llegar al área y ejecutar el disparo. Por suerte para nosotros se fue bastante lejos, pero a corregir ese aspecto, lógicamente, se alinea, lógicamente, que hay entre mediocampo y defensa, ese hueco, mejor dicho, que obviamente no puede dejarlo el conjunto argentino.
0: La pelota entonces es de Argelia, es del círculo central, 44, ya hace 4 minutitos, les cantamos las 40 al primer tiempo. Viene con la pelota Mandy desde el fondo, pasando a la mitad de la cancha, por ahora Argelia parado también en campo rival, con pelota y todo. Viene el pase filtrado buscando la presencia de Jaibi, que no pudo, termina rebotando y la va dominando ahora Guiri.

0: la soltó para afuera. Viene la personal por parte de Hachimusa. Viene al ataque ahora Argelia. Ojo con esto. Pica Yaivi. Va Yaivi. Llegó hasta el fondo. ¡Centro! La pelota contra el palo. Estuvo cerca. Lo tuvo Yaivi. Saque de arco. Le corresponde a la Argentina, Santi.
1: Y otra vez Yaivi. Estamos de acuerdo que es el mejor jugador argelí, por lo menos en este primer tiempo. Realmente es el que más aparece dentro del terreno de juego. Ahora cortando diagonales. No solo por el costado izquierdo, tratando de desequilibrar en uno contra uno, como lo ha hecho en la una contra Montiel. Inclusive en el gol ese que le abren por offside. Ahora entendiendo quizás otro rol de trazar diagonales, como decíamos, aparecer a espaldas de los defensores argentinos y en esta buscando un remate raso, ¿no? Que no termina siendo nada de milagro, de casualidad. Y ahora infracción creo que del Toro, ¿no? De Lautaro.
0: Sí, señor, de Lautaro Martínez pisando el círculo central. Bueno, se va terminando la primera parte. ¿Cuánto más, Santilla, que estamos?
1: 4 minutos más, bueno, hasta los 49. Lo que se suele añadir, Nacho, ¿no? Por los cooling break,
0: sí, entre tantas bueno, cosas. Supongamos, ¿no? Pongamos que son 4, ¿no? No, sí. No vas a hacer cosas como pasó en otros partidos que fueron 10, ¿no? Más o menos, pero acá no se perdió tiempo realmente en absoluto de nada. Cuando la pelota viene por el costado izquierdo, ojo que viene la diagonal por parte de Ainuri, pasó Ainuri, el corte de atrás, pero le quedó la pelota a Willy, guarda que se mete en el área, se encerró solo, pero cortó Lautaro, cortó Lisandro Martínez. Habrá córner, Adri, tiro de esquina para Argelia, ojo que está ganando los duelos individuales Argelia, ¿eh?
2: Y sobre todo en los últimos 5 minutos ha ganado bastante el conjunto argelino, que ahora va a tener este tiro de esquina en el sector izquierdo.
0: Habrá córner, tiro de esquina, ya tenemos 45 segundos del tiempo adicionado de los 4. La pelota entonces le corresponde al conjunto argelino. Vendrá el centro desde la izquierda de Yaivi. Ojo a la altura de Mandy. Ojo a la altura de Ben Sebaini. Centro que viene de Yaivi. Primer palo. Oh, el despeje de cabeza. Oportunísima la idea. Alex Macalister guarda la contra. Ahora arranca de polo. Terminó cortando impecablemente en el retroceso como podía Abu Dhabi. La pelota entonces vuelve a la mitad de la cancha. Un minuto de los 4 adicionados. Se nos va el primer tiempo. No te olvides. En el descanso estaremos comentando alguna que otra cosita, algún que otro detalle. Ya se viene, por supuesto, el análisis de Santi Bianco, el análisis de Adri Gallardo y muchísima más información cuando la pelota le corresponde otra vez a Argelia. Pisa el círculo central. Avanza con la zurda, el pase vertical. Massa, mira, pasó de largo Macalister de nuevo. Massa con la pelota, maga Massa. Pasa Massa, no puede ser Fernández. Viene la pelota por la derecha. Arranca ahora enganchando para la zurda con el centro de Musa. No pudo Musa, recupera el balón en Argentina. A ver ahora Lautaro Martínez. Viene para atrás a jugar la Enzo Fernández. Un minuto de los 4 adicionados. Casi dos de los 4 adicionados. Pelota que viene por parte de Messi. Messi para atrás. Cuti Romero. Bueno, mirá la paciencia ahora, no la tranquilidad, faltando 2 minutos, Adri, de enfriar el partido.
2: Necesario, porque Argelia está siendo superior en los últimos minutos. Argentina tiene que defenderse con la posición del balón, que pase los minutos. Y sí, obviamente tiene la chance, pero se puede crear alguna más en ataque.
0: La salida de la Argentina. 2-15. Ya juega la pelota. Cuti Romero, mira para Messi. Ahora sí, hermoso. La pelota es de Messi. Messi para la derecha. Espectacular. La pelota la juega ahora en el círculo central. El Dibu Martínez levanta la cabeza. Pelota larga de zurda al círculo central. Buen balón para que la baje de cabeza Lautaro Martínez. Quedó en la nada misma porque ya la domina ahora Abu Dhabi. Arranca Abu Dhabi. Busca opciones de pase. Apertura hacia la banda izquierda para que juegue Ainuri. Viene Ainuri. Metió la diagonal. Pasó. ¡Upa! Lindo. Quita en el fondo. Impecable por parte de Gonzalo Montiel. Ya recupera la pelota de la Argentina y guarda que se viene la contra. ¡Ojo, Almada! Busca la falta. No la encontró, ¿eh? Y eso falta, y por eso se enoja Samaniego. Se levantan todos, ¿eh? Se levantaron absolutamente todos. Samuel, Scaloni, hasta alguno de los suplentes. La pelota entonces es de Argelia. Viene Musa, le pasó Beligal. Musa levanta la cabeza, la pisó. Ojo con esto. Musa enganchó, pasó, le pegó el remate. Queda en Guiri, pero ya se le escapó por debajo y la controla el Dibu Martínez. Santi estuvo cerca. Ojo otra vez con los extremos, con los laterales de Argelia, que esas duplas son potentes.
1: Creció muchísimo Argelia en estos últimos minutos, muchachos, ¿eh? Estos últimos 5 días. Realmente un control y un dominio por parte del elenco europeo cuando ahora hay una infracción clara. Bien. Muy bien en esta Argentina jugando en lo que va a ser la última, ¿no? Esto también permite respirar un poco y posible. Mirá quién era.
0: Medina.
1: ¿No? Medina en esta, buscando una infracción, otra vez de espalda jugándole, como decíamos, al volante, a uno de los laterales argelí, y ahora tendrá la posibilidad argentina de tener la última en su poder.
0: Exactamente, la infracción del número 17, la infracción de Beligal. La falta del argelino, por eso habrá tiro libre que le corresponde a la Argentina y quedan ya nada, no queda nada. Esta es la última jugada, vaya Argentina, vaya, para cerrar este primer tiempo con más ventaja. A buscarla a Lautaro Martínez, ya está el Cuti Romero también, allí está Cristian. ¿Cómo le va? Cuti recuperado, por suerte. A ver si está Lisandro, ojo con Lisandro también en el segundo palo. Centro pasado, el cabezazo, arriba el cabezazo de Macalister que anticipaba en el eje del área. Bueno, 4:30, me parece que esto será el último. Sí, señor, damas y caballeros. Se ha terminado la primera parte allí en el Arrowheads Stadium en Kansas. Por ahora, y solamente repito, por ahora, está ganando la Argentina. Gana el combinado nacional con el gol de Messi. Golazo de Messi, qué gol. Golazo de Messi a los 17 minutos. Lo gana la Argentina 1-0. Vamos con los comentarios. Primero, mi querido.

0: Amigo Santiago Bianco.
1: Bueno, Nacho, un placer realmente haber compartido estos primeros 45/49 minutos, ¿no? Con los cuatro adicionados. Un correcto primer tiempo de Argentina, podríamos decirlo eso en líneas generales, en la mayoría de sus facetas. Ha tenido desaciertos también, pero creo que los primeros por lo menos 15-20 minutos de la selección me han gustado. Han habido dos goles, aparte obviamente del astro del 10, uno generado también por Messi tras un buen pivoteo de Lautaro, buscándolo al 10, al astro argentino que define el primer palo, la pelota se mete, pero él mismo se da cuenta también en el momento en el cual ingresa el balón, que no solo levanta el banderín, sino también su percepción era de que estaba en posición adelantada, y así es, milimétricamente, ¿no? Pero estaba en posición adelantada, así que el 10, ni bien al comienzo del partido, termina hablándose un gol que podría haber sido el comienzo extraordinario por parte del elenco argentino. La respuesta llega automáticamente, ¿no? También del elenco africano, en donde Jaibi queda mano a mano con el Dibu, también define el primer palo a la espalda de Montiel, que tuvo algunos errores, quizás podríamos decir, en los primeros minutos. Me parece que ese lugar es el a reforzar por parte de Argentina de cara a la segunda mitad defensivamente, el forzar por parte de Argentina de cara a la segunda mitad defensivamente, el

0: merecidamente 1-0, a remarcar, quizás, como decíamos, los primeros 20, 25 minutos, a corregir el tramo final, ¿no? Donde Argentina me parece que mermó su rendimiento, y hay cuestiones que seguramente Scaloni tendrá que corregir de cara a la segunda mitad, chicos.
1: Totalmente de acuerdo. Bueno, Adri, Argentina también hizo una buena primera parte, como recién decía Santi. Bueno, el análisis, tu comentario de lo que ha sido este primer tiempo, de este 1-0 con un golazo de Messi.
2: Si bien lo destacaba recién Sandy, realmente un primer tiempo en el que lo mejor de Argentina vino en los primeros 20 minutos, sobre todo cuando se juntó por el centro, cuando juntó pases por el medio, al mismo tiempo también siempre buscó ese pase filtrado, buscando a Messi, buscando a Thiago Almada, los principales creativos del equipo. Eso fue lo mejor del conjunto argentino, rescatando también algunos buenos movimientos por la banda derecha en los primeros minutos del encuentro. Obviamente, del otro lado, Argelia, la postura clara que le vimos durante los primeros 45 minutos. Un equipo que presiona mucho, que siempre trata, obviamente, de tener un jugador encima de un rival argentino, en este caso. Y, obviamente, se notó sobre todo en el último tramo, en los últimos 10 minutos, donde consiguió justamente dominar el conjunto argentino en base, insisto, a mucha intensidad, presión, el juego por los costados. Muy buen primer tiempo de Chaibi, para mí el mejor del conjunto argentino, y al mismo tiempo también resaltar como también un tanto al lado del conjunto argentino, un tanto al lado del elenco africano, lógicamente allá cerca de los 10 minutos con un gol de Chaibi, después un buen pase filtrado, pero al igual que el tanto anulado de Messi también por el hombro, también por la rodilla izquierda, fuera de juego. Así que bueno, un conjunto argelino que obviamente también le costó mucho en algunas maniobras al retroceso, lo mismo que del lado argelino, pero en cuanto a lo defensivo también, los ataques por el centro del conjunto argentino, esos pases filtrados que sufrió ahí en la mitad del campo, eso lo va a tener que corregir lógicamente. Pero bueno, por el momento un conjunto argelino que tuvo sus chances, que también cerró un poco mejor que el elenco de Scaloni la primera mitad.
1: Bueno, allí el análisis entonces en la voz de Adri Gallardo de lo que ha sido esta primera parte. Tenemos muchos comentarios para leer, tenemos muchos comentarios para leer. Acá Dominga nos dice: seguro que gana Argentina. Yo hasta ahora, como dice el dicho, ¿no? Seguro se lo llevaron preso. Me parece que hasta ahora seguro no ha sido nada, por lo menos en este partido. Le mando un saludo también a ahí vamos a Argelia, mucha gente también nos está escuchando de todas partes del mundo. Los invito a que sigan dejando su me gusta. Tenemos 136 me gusta, no te olvides, suscribite, activa la campanita, dejanos tu comentario, dejanos tu me gusta, seguinos en las redes sociales. Nos podés acompañar también desde Instagram, desde Twitter, ahora conocido como X. Así que, por supuesto, tenemos muchísimo para comentar. Hace un rato se dieron dos partidos sumamente espectaculares, hay que decirlo, que llenísimos de goles, Santi, porque, bueno, primero, ganó Noruega, algo que es sumamente para el arranque, porque sabemos que el arranque, un partido solo no resuelve nada, pero goleó 4-1 Irak, que está bien, Irak es una selección de nivel bajo, evidentemente, pero hizo su trabajo en el arranque, ¿no?
0: No, sin lugar a duda, es una de las selecciones probablemente que más contundencia dejó en esta primera fecha, ¿no? Hemos visto a algunas otras selecciones que tenían, ¿no?, que dar el ejemplo, o quizás tenían que pisar fuerte y no lo han hecho. Entonces, lo de Noruega ha sido realmente meritorio, obviamente con un Haaland extraordinario, con un golazo y otro de los goles que es un poco, obviamente, hablando de desmérito del arquero, ¿no? En una salida floja, realmente, Haaland igualmente presiona muy bien, ¿eh? No es que solamente es una cuestión negativa por parte del arquero iraquí, sino que Haaland presiona y roba rápidamente la pelota, y es así donde convierte el segundo de sus tantos. Pero hizo su deber Noruega, aplastó, como decíamos, a un Irak indefensa, que ya lo veíamos así en el repechaje contra Bolivia. Era un Irak muy muy floja, ¿no?, que Bolivia no pudo aprovechar, porque en el segundo tiempo generó muchísimas chances de gol como para poder llevar el partido inclusive a un tiempo extra o largo, algo más de lo que no terminó siendo para uno de los elencos sudamericanos. Y temprano también tuvimos la victoria de Francia, sufrida, por lo menos a mi parecer, por lo que fue el primer tiempo, sobre todo porque creo que Senegal le dominó la pelota, sobre todo, como decíamos, en esos primeros 45 minutos. Quizás pecó de que le ha faltado o mermó mucho su rendimiento en comparación a la segunda mitad, donde bajó, como decíamos, los decibeles, y me parece que ahí es donde Francia aceleró un poco. Y en cuanto aparece Mbappé, en cuanto aparece la figura también de Barcola, de muy buen ingreso en la segunda mitad, con un golazo picándosela al arquero, ya empieza a liquidar las acciones. Mbappé puso un punto suspensivo cuando faltaba poco, pero ya Mbappé, lo que hizo Mbappé en el tercer gol es un golazo sin lugar a dudas. Ganó Francia primero y ganó Noruega después, muchachos.
1: Sí, totalmente. Bueno, lo fundamental, Adri, de lo que marcaba recién Santi, con respecto a Noruega y con respecto a Francia, situaciones que son, o por lo menos a mi entender, contrapuestas. Noruega ganó bien, obviamente contra una selección débil, pero demuestra crecimiento. Francia, con una selección que a priori también es menor, pero que de todas maneras tiene su potencial, dejó que desear en ese primer tiempo. Yo pensaba que el partido se iba a dirigir como para otro lado, y sin embargo terminó superando Francia, algo que

0: pasa también con muchas selecciones africanas es esto, ¿no? También se van quedando a medida que va pasando el partido, ¿no? Y fue lo que le pasó a Senegal y lo que aprovechó Francia también con su capacidad innata de, bueno, de resolver partidos en una, dos acciones, con gracias a Mbappé, gracias a un gran partido también de Olise y un, por ejemplo, un buen ingreso de Barcola, además, ¿no? Que convirtió gol.
1: Sí, totalmente, Nacho. La realidad para los conjuntos africanos es esa, lógicamente, que hacen muy buenos primeros tiempos. De hecho, hasta mereció irse ganando
2: Sí,
1: Senegal. Sin
2: sí,
1: duda, ¿eh?
2: totalmente.
1: Un tiro al palo
2: La
1: de
2: de
1: Nico
2: Nico
1: Jackson,
2: Jackson,
1: y la
2: exactamente.
1: que cerró, la que perdió también Ismaïla Sarr,
0: Sar, sí.
1: casi cerca del área chica por encima del travesaño.
0: Sí.
1: Realmente es un punto a corregir de los seleccionados africanos, porque en el segundo tiempo, obviamente, cuando tenés a Doué, a Barcola, a Dembélé, a Mbappé, a Olise, y al que pongas ahí en ataque, a Cherki.
2: Se dio el lujo de ponerlo 5 minutos nomás a Cherki.
0: Exactamente,
2: cinco
0: 5 minutos.
1: No, sí, una barbaridad, una barbaridad. Y hablar, bueno, cuando Mbappé,
0: Sí.
1: cuando parecía que podía haber un mínimo manto de duda después del gol de Mbappé, apareció con un bombazo ahí desde el cuarto de cancha, con un golazo. La curiosidad del partido de hoy: los cuatro tantos de jugadores del PSG, ex jugadores o jugadores del
0: Jugadores,
1: PSG.
0: claro,
1: Dos de
0: exactamente.
1: Mbappé, uno de Barcola y después, obviamente, el tanto de Mbappé, que recordemos que Mbappé había jugado a nivel sub-17 con el conjunto francés, pero que optó por Senegal, obviamente, y eso que iba a tener lugar en Francia,
0: Sí,
1: porque es
0: sí.
1: un jugador muy joven y que era tenido en cuenta por los diferentes seleccionados juveniles. Pero bueno, finalmente optó por jugar por Senegal y obviamente a los 17 años está jugando también su primer mundial e incluso ya marcando su primer gol.
0: Sí, ahora no me termina igualmente de convencer un poco la faceta que vimos de Francia en el primer
1: No,
0: tiempo, ¿no?
1: para nada.
0: Definitivamente. Porque me pregunto, por lo menos Francia tiene hoy un rival interesante como es Noruega, que me parece que a diferencia de Senegal, Santi, por ejemplo, puede mantener un ritmo. Yo creo que habrá que ver si realmente Francia empieza a mostrar un juego más fluido, porque lo que le pasa es eso, no, si no le dejan espacios atrás, a Francia se le complica, es un equipo bastante individualista de hecho, los goles en algún punto, salvo por Olise, o las acciones de peligro, son relativamente individualistas, ¿no? Por eso me parece que Francia va a tener que corregir mucho también, y creo que ese es el primer tiempo, me parece que va a ser de análisis para Deschamps.
2: Es un equipo partido el de Francia, porque
0: Sí.
2: juega 4-2-4 prácticamente, o por lo menos así lo hemos visto hoy con Doué por la izquierda arrancando. Dembélé hacía la especie de media punta, pero no es ni un enganche, es un delantero que se tira atrás, pero que después no colabora. Y cuando retrocedes es un 4-4-2. Tenés doble volante nomás de contención contra rivales o contra equipos que te van a poblar mucho la mitad de la cancha. De hecho, Noruega tiene cuatro volantes. Aparte, lo tenés a Odegaard, lo tenés a Ver, lo tenés a Nusa, que también que colabora. Y otro más, aparte, después de los dos tanques como son Haaland y
0: Sí,
2: Sorloth.
0: sí, sí.
2: Pero va a ser un duelo muy interesante táctico ese de Noruega contra Francia, porque tanto Saliba como Upamecano, que fueron los dos centrales, van a tener todo el tiempo un jugador por delante que los esté marcando. Uno va a estar con Sorloth, el otro va a estar con Haaland, imagino. Odegaard va a tener esa función de jugar a la espalda de tanto de hoy de Rabiot y de Chouaméni. Me parece que se tiene que meter Cherki en ese medio campo para tratar de tener un poco más de juego, porque hoy en el primer tiempo perdió la mitad de cancha completamente. Le dominaba la pelota con Gueye, con Diata, que se metía muy bien también, con el propio Sarr, porque si bien eran extremos, tiraban muchas veces las diagonales y jugaban hacia el medio porque aprovechaban ese hueco que se dejaban los dos volantes. Es imposible, ahí siempre va a haber hueco de por medio y lo aprovechó muy bien en el primer tiempo. Lástima que no lo pudo replicar, y es algo, como decía Adri, que le pasa a la mayoría de selecciones, porque hemos visto muchas que han tenido buenos primeros tiempos. Tal es el caso, por ejemplo, de Arabia Saudita, tal es el caso, por
0: También.
2: ejemplo, de Ecuador, que le pasó, que tuvo un muy buen primer tiempo y que en el segundo mermó completamente, y que todavía no hay, o hay muy pocas selecciones que tengan ese predominio durante un tiempo prolongado. Siempre son buenos 30 minutos, siempre son buenos 45 minutos. Tendremos que ver, como decíamos, creo que el paso del tiempo también, y el tema físico tendrá mucho que ver, porque no ha habido prácticamente descanso para algunos jugadores y para algunas selecciones. Me parece que con el correr del tiempo, con el correr de los partidos y de las fases, iremos viendo más equipos, como decíamos, regulares o selecciones regulares. Pero hasta ahora se está viendo eso. Juego ofensivo de algunas, juego defensivo de otras, pero ninguna ha podido establecer 90 minutos de corrido a un nivel claro.
0: Bien, totalmente de acuerdo. Bueno, ya entrando en lo que se viene mañana, mañana tenemos muchos partidos. Bueno, técnicamente ya, dentro de un ratito, en una horita, incluso cuando termine este partido, ya será mañana, ya será 17, así que tendremos varios partidos, entre ellos el otro duelo correspondiente a este grupo, ¿no? Que también, en realidad, para lo que es Estados Unidos, todavía va a ser el día anterior, por supuesto, va a ser este mismo día, pero para nosotros ya será la una de la mañana. Se viene Austria-Jordania a la una, a las 14 horas de la Argentina, Portugal-Congo, a las 17 Inglaterra-Croacia, allí estaremos. Así estaremos,
1: Exactamente.
0: efectivamente, señor presidente de Gallardo. A las 20 gana Panamá y a las 23 Uzbekistán-Colombia. Cuando ya se está viniendo de vuelta a la Argentina, ya está volviendo a Argelia. Cortito, Adri, expectativa para mañana también. Primero con lo que pasará con Austria y Jordania, pero también se viene, por ejemplo, Inglaterra-Croacia, que ya estaremos. Y aparte juega Portugal, debuta el bicho y también juega Colombia. O sea, muy buenos partidos.

0: Mañana para cerrar la fecha 1.
1: Sí, muy lindos encuentros, sobre todo obviamente el de Inglaterra con Croacia, que es uno de los highlights, es uno de los partidos destacados de la fase de grupos. Realmente será un lindo encuentro. Obviamente Portugal, que al igual que Messi, Cristiano estará jugando su sexto mundial. Es uno de los tres jugadores que está jugando su
0: Tremendo.
1: sexto mundial. El otro es Ochoa, el arquero mexicano. Por lo menos dentro de la nómina. Ya después vemos si juega o no. Pero bueno, por lo menos sexto mundial en el que participa. Y obviamente el debut de Colombia. Hay mucha expectativa por ver qué desempeño tiene el conjunto de Lorenzo, de Néstor Lorenzo, que obviamente llega envalentonado. Con alguna que otra crítica, obviamente, como siempre pasa con Colombia. Pero bueno, veremos para qué está el conjunto colombiano, ¿verdad? Un duelo interesante frente a Uzbekistán, perdón, que sea una de las debutantes, la
0: Sí,
1: última
0: también.
1: en los estrenos del Campeonato del Mundo. Las otras, Jordania, Cabo Verde y Curazao.
0: Bien, perfecto. Bueno, ya volvió Argelia, ya está volviendo a la Argentina. Cortito lo que se viene, evidentemente, para mañana, Santi. Cuando ya veremos si habrá modificaciones, pero se vienen partidos muy pesados.
2: Bueno, estaremos haciendo la previa del Portugal-Congo a las 11 de la
0: Perfecto,
2: mañana
0: espectacular.
2: con Iván Menéndez, así que los esperamos a todos ahí para vivir uno de los primeros partidos, como decíamos, de la fecha. Obviamente que la atrapante en Inglaterra-Croacia, ¿no? Ver nuevamente a Luka Modric, ver también, como decíamos, qué tan aceitado pueda estar este nuevo Inglaterra con Thomas Tuchel a la cabeza y con todo lo que conlleva quizás no tener un entrenador de esa índole y con todo lo que fue la lista previa, ¿no? Con todo el revuelo que se armó y el plato fuerte con Colombia. Quiero ver a la CL contra el Uzbekistán de Kusanov también.
0: Exactamente. Bueno, muchísimas gracias a toda la gente que nos está acompañando. Ya está Argelia. Le mandamos un saludo también a toda la gente que ya les comentamos que ya está, por ejemplo, ya estamos en vivo con la previa de Austria-Jordania también, ¿eh? Otro partidazo, por supuesto. Se
2: Mira.
0: viene un cambio, mirá, se va a venir un cambio a Argentina, Santi. Lo decíamos, el punto por ahí más complicado de toda la selección argentina en defensa. Se viene Molina para la cancha. Evidentemente, modificaciones para lo que va a ser este segundo tiempo. Habrá que ver si realmente se va a ir Montiel o si va a cambiar un poco la cosa, pero por lo pronto pareciera que sí, ¿eh?
2: A ver, creería también que Molina no estaba para jugar los 90, ¿no? Y es por eso que ingresó Cachete Montiel, que para mí ha sido el más flojo de Argentina en los primeros 49 minutos. Por esa banda, claramente Argelia creó bastante peligro por momentos. Así que cambio rápido en Argentina y el cambio cantado, ¿no?
0: Exactamente. Bueno, damas y caballeros, comenzará la segunda parte y ya veremos el cambio en Argelia. Señoras y señores, le ponen play al juego en vivo por la pantalla de Falso 9 TV. Ya se juega el segundo tiempo de Argentina 1, Argelia 0, el golazo de Messi a los 17. 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Quien les habla, Nacho Costasar. Los relatos, los comentarios de Adri Gallardo y de Santi Bianco. La producción de Valen Majul. Bueno, Adri, por lo pronto en Argelia no hay cambios. Y amonestados, creo que tenemos alguno, me parece, ¿no? ¿No?
1: No, nada de nada, Nacho. Sin amonestados y sin cambios.
0: Ah,
1: O sea,
0: mira.
1: te digo, pocas amarillas en el mundial general estoy viendo, por lo
0: Bueno.
1: menos de mi lado.
0: De hecho, hay un dato cortito, rápido. Que en el partido que empataron España y Cabo Verde, el Cabo Verde solamente cometió una falta en todo el partido. Si mi memoria no me
2: Extraordinario.
0: falla. Una falta, una sola falta, realmente, en un 0-0 que fue histórico, histórico para Cabo Verde, pero aparte en un partido en donde España, con los déficits que tenía Cabo Verde, realmente a España le costó muchísimo.
1: ¿Sabes a qué me hizo acordar,
0: ¿A
1: Nacho?
0: qué?
1: Al partido con Marruecos de
0: Sí,
1: 2022.
0: totalmente, totalmente de acuerdo. La pelota ya la domina ahora por el costado derecho, en la salida de Argelia, tenemos un minuto de juego. La juega Mandy desde el fondo, buscando el círculo central, la pedía Budawi, ya viene el toque para la presencia de Bentaleb, metiéndose como líbero, apareciendo como líbero, ya recibe la pelota Mandy buscando por delante a Chimusa, toca Musa, la devolución para atrás, muere con Budawi, presionaba McAllister, por ahora la pelota es de Argelia en estos primeros minutos, minuto y medio, el complemento, con Bentaleb con el control, de zurda y a la derecha, Mandy que va ganando metro, buen balón diagonal, cambio de frente para la trepada, por aquel costado de Ainuri, la paró de pecho, la tiene que retroceder porque le quedaba atrás, a jugarla ahora por dentro Massa, viene Ibrahim, Massa que va enganchando, busca opciones de pase, la empalma. Para el otro lado, para la subida por afuera de Belga, la bajó de cabeza. Musa que conecta, recibe contra la doble marca de la Argentina. Buena recuperación de Enzo Fernández, impecable. Mira para Messi a ver si pica Lautaro Martínez, no se la pudo darle, quedó atrás, la recupera, ojo, la recupera Argelia. Por ahora no puede encabezar la contra, no tiene espacio. Ainuri ya la soltó, viene el centro de Massa, saca de cabeza en el primer palo. El Cuti Romero recupera la pelota de todas maneras. El equipo de Petkovic, viene el balón de Bentaleb hacia la izquierda, la salida de Bensebaini. Se la va soltando por afuera. Una pelota para que vaya encarando a Ainuri. La pisa Ainuri. Por adentro la pide Massa. Va mostrándose también por el interior Guiri. ¿Dónde está Yaibi? Ojo. Hay que seguirlo al 10. La combinación en corto. Linda recuperación de Enzo Fernández. El pase vertical para Messi. Encara, lo marcan dos. Falta. Infracción. Será tiro libre defensivo para la Argentina. En 2 y medio,
2: Sí,
0: Santi.
2: a respirar, ¿no? Porque estos 2 minutos y medio por lo menos se ha jugado en campo propio, en campo argentino, una falta clara contra el 10 en esta, en búsqueda, como decíamos, de generar tranquilidad, respiro, pasar la mitad de cancha, tratar de generar nuevamente ese peligro necesario, pero arrancó con la misma tónica de la cual finalizamos la primera etapa, con un Argelia más en campo argentino, ¿no?
0: Sí, totalmente. La pelota la domina ahora por el costado izquierdo. Ya viene el balón por parte de Lisandro Martínez. Va a recuperar Romero. 3 minutos de...

0: partido. Pelota larga, buena para la corrida de Lautaro Martínez, que no va a llegar. Sale el arquero de cabeza. La terminaba sacando como podía Zidane y la pelota fuera. Ya recibe Ainuri. La controla de espalda. Presiona Argentina, presiona. A ver ahí. Quiere salir Ainuri. La termina enganchando hacia el medio. Rebotó la pelota de marca de Paul. Está bien igual. 3 minutos 20. Saque de manos, Adri. Buena presión de la Argentina.
1: Sí, fundamental. Esa presión muy bien por De Paul ahí. Más allá de que después terminó siendo lateral para Argelia. Fundamental que los volantes traten de presionar un poquito más para recuperar en campo rival. Por cierto, preguntaban por lo de Zidane, porque está con la máscara. Tuvo una fractura de mandíbula jugando con el Granada, equipo al que pertenece en la segunda división de España. Estuvo algunos partidos afuera y obviamente para este mundial no se lo iba a perder. Si bien ya con alguna que otra duda, está dentro de los convocados y usando
0: la máscara. Porque viene Argelia, espérame que la pelota es de Massa, pasó Massa, cayó, no hay falta según el árbitro. La recupera McAllister, el pase a la derecha, viene soltándola de Paul para atrás. Ojo la salida de Molina, viene el balón para el arquero, ya sale el Dibu. Martínez con el toque horizontal, Lisandro Martínez exigido. Pelota diagonal, lo sobrepasa Musa, no había nadie ahí, lateral para Argelia. Después tenemos un datito por ahí si da tiempo para contar también con respecto a Zidane. Y hay datitos de Messi también, ¿eh? Viene con la pelota ahora Lautaro Martínez. El pase horizontal es bueno. Ojo que la domina ahora De Paul. No vio que del otro lado estaba solo Messi. Levanta la cabeza ahora sí. Buena pelota para la pulga. La pala de pecho y agárrate. Viene para Molina. Va pasando por afuera. Hace la pausa. La soltó rápidamente de zurda para Messi. Mete el pase diagonal. Toca De Paul. Afuera para Molina. Vuelve para atrás jugando al círculo central. Ya viene para la presencia del Cuti Romero. Ya tenemos 4 minutos y medio. En un ratito, en un instante, los bancos de suplentes también, ¿eh? Para pasar lo que queda en el instante de la Argentina y de Argelia. Buena pelota por arriba, no llega Almada, recupera igualmente por el costado izquierdo Enzo Fernández, engancha para adentro, la viene soltando, el juego ahora por fuera, Enzo que va, avanza la Argentina, mete la diagonal, Enzo no encuentra espacio, buena pelota al medio, Messi pegale, Messi la pinchó, no llegó a habilitar a Lautaro Martínez, recupera la pelota, Massa, sale Argelia a buscarla por afuera, venía Jaib, levanta la cabeza y Nuri quiere salir. Pase bombeado, va aguantando Javi de espalda, no puede girar, perdió la pelota, no hay falta, dice el árbitro, se viene con el balón Messi por adentro, viene Enzo, Messi al arco, arriba, arriba la pulga, se lamentaba el público, por supuesto, señoras y señores, saque de arco le corresponde a la selección de Argelia, 5 minutos, Adri estuvo cerca.
1: Muy bien, otra vez De Paul presionando, recuperó ese balón ahí en línea derecha, después la pelota para Messi que buscó el disparo con rosca ahí al ángulo derecho. Se fue alta, pero buen avance del conjunto argentino. Muy bien, otra vez De Paul con la presión. La segunda que recupera en poquitos minutos.
0: Confirme lo que dice que estaba en el palco. Era el mismísimo Patrick Mahomes. Sí, parece que no me falló, ¿no? Me hace pulgar arriba el querido Ale Majol, efectivamente. Míralo a Patrick Mahomes mirando el partido. Yo cuando lo vi estaba medio ahí a contraluz, dije... Este muchacho lo conozco, claro. Es el mismísimo Patrick Mahomes, claro. Está en su casa, básicamente, ¿no? Está en su casa, por eso también aprovecha que la Argentina juega en Kansas, con el hombre de los Kansas City Chiefs. Así que, definitivamente, está presente allí el quarterback. ¿No?
2: Quería, sí, dije, quería gol de 10, me parece que quería gol de 10.
0: Exactamente, me parece que quería un gol de Messi. No sé si alguna vez se habrán encontrado Messi y Patrick Mahomes. No sé por qué me suena alguna vez viendo al Inter Miami. Pero bueno, la pelota la domina ahora por el costado izquierdo del conjunto argentino. Ya va saliendo con la pelota allí en el costado. Thiago Almada va la pelota hacia atrás. El Dibu Martínez desde el rectángulo menor levanta la cabeza, la tiró hacia la derecha. Ojo la salida por parte de la Argentina. Buen enganche, Molina, que bien. Solo Almada por adentro. Rompió, pero la regaló, la termina recuperando. Corta Molina, queda suelta, no va a llegar a recibir la pelota Budau. Enzo Fernández, buen balón al círculo central, solo por la derecha, guarda que tiene espacio y arranca con la pelota la Argentina, viene De Paul, tiene espacio por la derecha, ojo que Messi llega por dentro, Enzo no, Messi quiere, al piso con lo justo, Mandy la saca al costado, De Paul esperaba la compañía, llegó Enzo Fernández, no conectó bien, lateral para la Argentina. Santi estuvo cerca,
2: ay motorcito, un poco más fuerte el pase me parece, ¿no? Buena en esta salida Argentina, deja muchos espacios Argelia, cuidado que si bien se centra en campo rival, esos huecos Argentina tiene que aprovecharlos y explotarlos. Me parece que Juliano en unos minutos sería una buena variante pensando en un rapidito, ¿no?
0: Sí, habrá que ver, ¿no? Es una posibilidad. Recién gracias a nuestro querido Valen Majul también mostraba una fotito de Patrick Mahomes y de Messi juntos intercambiando camisetas. Bueno, el presente, el quarterback de los Chiefs ahí mirando el partido cuando ya la pelota viene por la derecha, aparece pegada a la banda. Ahora Molina levanta la cabeza, busca el pase por la línea. Ojo que se van a venir cambios creo que en la Argentina. La domina ahora por el eje del terreno, otra vez Massa, ojo con el espacio, la vuelta de la Argentina. Enzo Fernández que se cierra, Massa que la pisa. El pase vertical, buen balón, la controla Musa, lindo quite del Cuti Romero, perdón, de Enzo Fernández, recupera la pelota otra vez, ahora Messi viene con la pelota de la Argentina, arranca Messi, el pase, se metió en el área, llega De Paul, el remate de Lautaro, tapó el arquero, tapó Zidane, estuvo cerca, buen remate cruzado de Lautaro Martínez, en 8 del segundo tiempo, Adri estuvo cerca, casi está el segundo.
1: Y otra vez al 10, otra vez Leo Messi, y todas ahí justamente una recuperación por parte de Enzo Fernández. Excelente, después Lautaro, que creo que hizo lo que tenía que hacer, era un ángulo complicado. Excelente el disparo cruzado y muy bien por Lucas Zidane. Buena tapada del arquero del Granada para evitar el segundo argentino.
0: La pelota de la Argentina en el fondo, ya tenemos 8. Ya nos van tirando comentarios con respecto a este segundo tiempo. Acá la familia Fulconi, como siempre, la

0: Banda de nuestro querido Santi Bianco, los veo medio lentos a los volantes, está costando en ese repliegue, en ese retroceso. Saludo acá también para Oscar, dice, uff, loco, cómo defiende este equipo, este rápido cierra líneas incluso en el contraataque, está pareja la historia cuando ya tenemos 9, Santi.
1: Vos fijate recién que se habla más de Argentina por cómo recupera los volantes que por cómo distribuyen quizás, por lo menos, o por, en este segundo tiempo, buenos cortes de Enzo, buenos cortes también de McAllister, después recuperando alto, falta gestación, pero en recuperación Argentina está bien en la mitad de la cancha, tiene que tratar de a veces no quedar tan partido, me da la sensación de que hay momentos en donde quedan muy solos Lautaro y Messi de la línea de volantes, y se vienen dos cambios, Julián y Nico González. Bueno, pedíamos un rapidito, quizás no es el que yo pedía, porque decíamos de Juliano, pero es Nico, y el otro es Julián, que me da una alegría que pueda tener minutos, ¿no? Porque no había jugado.
0: Sí, habrá que ver quiénes se van, ¿no? Porque si entra Nico González, se habrá acabado quizás el partido para Medina. Bueno, posición por posición se ve por lo menos en el lado de la Argentina, en el lado del delantero, habrá que ver quién se va por Nico González, ¿no? Evidentemente, también la otra posibilidad es que pase del otro lado Diego Almada y que venga de este lado Nico González, pero bueno, dependerá de lo que elija Lionel Scaloni. Bueno, cambios en la Argentina, sigan dejando su mensaje, sigan dejando su comentario. Bueno, presentamos las modificaciones, nuestro querido Santi Bianco, ya están en la cancha los dos mencionados en el seleccionado argentino. Por lo pronto, estoy viendo Nico González del otro lado,
1: Me parece que lo sacó a Tiago, ¿eh?
0: Ah, lo sacó a Tiago.
1: Está de Pola ya.
0: Ah, no, efectivamente. Sí, lo sacó a Tiago. Bueno. Efectivamente. Que no había sido, le costó mucho el primer tiempo también a Tiago Almada, ¿no? Evidentemente.
1: Sí, de chispazos podríamos decir Tiago Almada. Se generó buenos contactos con Messi, pero no le bastó, tuvo un remate de afuera que pasó lejos. Pero revivimos el segundo y tercer cambio en Argentina. Julián por Lautaro, cambio cantado, y aquí es la variante quizás que sorprende un poco más. A la cancha Nico González, ¿no? Y el que se va justamente es Tiago Almada. Ya Argentina metió tres cambios. Fíjate, Scaloni, pese a ganar, mete variantes. Siente que algo quizás no le está funcionando al 100%.
0: No, pero me parece que va un poco por ese lado, ¿no? Sí. Creo que tiene que ver con esto que recién decíamos, ¿no? A Tiago Almada le cuesta, por lo menos le está costando ganar los mano a mano, le cuesta también recibir la pelota, ¿no? Y creo que alguien que también pueda presionar ahí en la salida, por ejemplo, como ahora, mira, viene González a presionar junto con Julián Álvarez, no podía, también alguien que dé un respaldo de ese lado contra Musa, sí, ¿no? Evidentemente, o que le permita, aunque sea Medina, cerrarse y perseguirlo un poco a Musa y que no quede hueco. A ver ahora, viene la pelota por el costado izquierdo, va soltando ese balón para afuera y Nuri va enganchando para adentro, y que cómo pasó, ¿eh? ¿Cómo pasó? Y Nuri la pisa, se frenó, mira, en seco, ¿eh? Se frena y Nuri la suelta para Massa. Y abierto por el costado izquierdo, ya recibe la pelota Jaivi. Otra vez para Massa. Juega el balón el equipo argelino. Pasa bien Massa. Ojo por este, no lo pueden frenar todavía, ¿eh? Avanza Bentaleb, rompe por dentro. Jaivi hacia afuera. Guarda con esto. Viene Guiri. Quiere Guiri. La pared. Ojo la devolución. El remate, el arco. Lindo quite. Lindo quite. Finalmente el medio. Fue el Cuti. Sí, si mal lo vi, fue del Cuti Romero. La pelota le va quedando. No, parece que fue Enzo Fernández, creo, de nuevo. La pelota la domina otra vez por el centro del campo. El conjunto argelino viene por la derecha. Musa efectivamente tomado ahora por Nico González, también en la marca, junto a Medina. Medina que marca por dentro, Nico González por fuera. Mira, Musa, el pie a pie pasó, no hay falta, dice el árbitro. Recupera la pelota de la Argentina. Y ahí otra vez haciendo Adrián 2-2 contra los extremos, contra el lateral también. Medina que pasa mucho el ataque. De hecho, una de las jugadas también, junto con la del gol de Chaibi anulado, más peligrosa fue aquella combinación entre Musa y Beligal por aquel costado, ¿no?
2: Sí, exactamente. Son peligrosos. Los laterales, tanto Nuri como Belial, suben bastante, se combinan mucho con Chaibi, también lógicamente con Musa. Me parece que, como decía Valen Recer, el ingreso de Nico González es fundamental para eso, por lo menos darle un respaldo ahí Medina por el sector, y que lógicamente esté un poquito más acompañado en el marcaje del extremo, en este caso obviamente más del lado de Musa, porque claro, ha desbordado bastante, sobre todo en este segundo tiempo, el hombre del Feina.
0: Sí, señor. Un saludo. Acá Oscar dice, Julián Álvarez, me gusta este jugador. Es muy bueno. Es bueno. Es bueno el araña. Creo que en algún momento me parece que en la semana Tom Holland dijo que lo quería conocer. Sí, sí. Así que imagínate.
2: Es más, le dijo que ya hasta tenía la camiseta guardada para él.
0: Perfecto, hermoso. Imagínate. Si ya Tom Holland quiere conocer a Julián Álvarez y no al revés, eso ya es enorme, ¿eh? Realmente. Es una cosa increíble. Viene la Argentina con la pelota, pisa el círculo central. Messi, lindo pase de tres dedos y tiene espacio. Arranca por la derecha de Paul. Viene solo del otro lado Nico González. ¡Centro para Nico González! Le cerró el camino justo en la vuelta, increíblemente, el capitán Aizamandi se acaba de salvar en esta Argelia, lo tuvo la Argentina. Habrá córner, Santi, córner que le corresponde al combinado nacional.
1: Argentina contragolpeadora en este segundo tiempo. Un gran pase, tres dedos de Messi buscándolo a De Paul. El centro también es muy bueno del motorcito y extraordinario lo de Mandy, ¿no? Tirándose el capitán, el exjugador del Betis también, que se arriesga en esta, ¿no? Porque quedaba Nico González del otro lado. Argentina, lo decíamos, necesita rapiditos por los costados porque el segundo tiempo pide contragolpes. Deja muchos espacios a la selección africana.
0: Julián, que ya se muestra dentro del área. Le va a pegar la pelota a Messi desde la izquierda. Ya está en el área Cuti Romero, por supuesto. Ya está Lisandro Martínez. Le va a pegar la pelota a la pulga. Centro de Messi, primer palo, buscando un desvío de taco. La pelota queda igualmente allí en ese primer poste, que McAllister no va a alcanzar. Ya las recuperaciones del Dibu Martínez en el círculo central. Guarda que viene a

0: Presionar allí en la salida, Wiri. Pelota larga del Dibu. Viene para Messi. Bájate algo. ¿Qué pelota metió el Dibu? Por el amor de Dios. A ver si llega. Centro a Nico González. Punto penal. El despeje de Mandy. Queda suelta. Pegale McAllister. ¡McAllister! El arquero rebotista. ¡Gol! ¡Messi! ¡Gol! ¡Gol! ¡De la Argentina! ¡Otra vez Messi! ¡Estando donde tenía que estar! ¡Le pegó de lejos McAllister! ¡La reacción de Zidane en el rebote! ¡Estaba en el momento justo, en el lugar justo! ¡Es omnipresente! ¡Está en todos lados, Lionel! ¡En 15 minutos del segundo tiempo, la Argentina lo gana! ¡Otra vez él, el señor 10! ¡Su Alteza, Lionel Andrés Messi! ¡Dice que la Argentina está más tranquila! ¡Argentina 2, Argelia 0! ¡Otra vez Messi!
1: Y perfectamente habilitado, muchachos, ¿eh? Acá no queda ningún tipo de dudas. Leo de 10 y Leo de 9. El primer tanto quizá buscándolo más, más en posición retrasado, más en posición, como decíamos, de enganche. Y ahora bien de 9, bien de centro delantero. El remate raso después de un centro de Nico González que termina siendo desviado. Quizás acá la respuesta de Zidane no termina siendo la mejor. Y después ¡tuc! Pase a la red del astro con la pierna diestra. Mirá, pero nos engañó a todos acá. Messi sigue deslumbrando, ¿no? Pasan los años. Se dudaba de él en este Mundial, me parece. No los argentinos, ¿no? Pero mucha gente de otros países dudaba de cómo iba a estar físicamente el pibe de casi 39, porque en 8 días los cumple. Marca su doblete y Mbappé te volvió a pasar.
0: Y ya está uno, Adri, ¿eh? Sí. Ya está uno.
2: Está con 15.
0: 15,
2: sí, lo vi a Mbappé que anotó 2 goles y no se quiso quedar atrás. Por más que sea su último Mundial, va a estar mano a mano.
1: Sigue esperando, Kylian.
0: Sigue esperando, Kylian.
2: 119 ya con Argentina.
0: No, tremendo, es tremendo. Como decíamos, hace 20 años de su debut, ni más ni menos que este mismo día, frente a Hungría, aquel partido en el que se fue expulsado, y también ya los 200 partidos internacionales se van a venir campeones en Argelia. Ya me analizás lo que fue ese golazo, Adri, ¿eh? Ya en un ratito, en un instante, primero viene con la pelota por el costado derecho. Ahora el conjunto argelino con Musa. El pase atrás que viene para Belgal, guarda con el centro. Centro que viene al primer palo. El despeje de cabeza de Lisandro Martínez para afuera. Se va a perder por el costado, a ver si llega a evitar el lateral. No llega. Cubre bien Musa. Abraza que de manos, Adri, golazo de Messi, ¿eh?
2: Sí, obviamente. Hay que resaltar cómo paró esa pelota en el sector izquierdo. Impresionante. Después, obviamente, bien lo decías antes recién, flojita la respuesta, decían, por suerte para nosotros. Después, obviamente, una definición ahí, engañándonos a todos, definiendo un sutil contra el palo izquierdo. Como bien marcábamos recién, gol número 15 en mundiales, solamente queda solamente uno de Klose y 119 en 200 partidos con el selección argentino.
0: No, tremendo, es tremendo. Lo de Messi viene con la pelota de la Argentina, guarda con esto. Arranca con el balón el combinado nacional, el pase que va para atrás. Nico González que le va soltando para adentro. Toca el Cuti Romero, Lisandro Martínez, guarda la presión. Bien. Se van a venir cambios en Argelia, que bien limpió, que bien Licha. 3 cambios se van a venir en Argelia. Agarren la lapicera, muchachos. Vayan preparándola. Vayan preparándola. Ey, vamos a ver qué propone. Vamos a ver qué propone Petkovic. La pelota es otra vez de Argentina. La va soltando desde la derecha Molina. Para que juegue el Cuti Romero. Lisandro Martínez en horizontal. Pase vertical. A ver, gire. Gire nomás. Gire. La aguanta bien de espalda. La pelota era finalmente de Enzo Fernández. Hay falta. Sí, señor. Hay falta de Budawi. Bueno. Habrá, señoras y señores, tiro libre que le corresponde a la Argentina. Se van a venir 3 cambios. Conté 3, pero sí, me parece que no sé si hay alguno más, ¿eh? ¿Son 3 solamente? Bien. Sí. Espera que me arremango. Bueno, se vienen 3 cambios. Este también juega bien. Ojo con este muchacho, Adri, todo tuyo, ¿eh?
2: Ingresan, creo que eran los 3 que eran cantados.
0: Sí, son mismos.
2: Aguad con la número 8, a Moura con la 18, que fue el goleador con 10 tantos en las eliminatorias africanas con el conjunto argelino. Y entra él, entra Riyad Mahrez, el ex hombre del Manchester City. Ojo que soy argentina, Nacho.
0: A ver ahora, una pelota de Enzo Fernández que levanta la cabeza, toca corto, viene para Messi, la devolución no le quedó a Enzo, terminó cerrando a Benzema y con lo justo. Rebota ahora el recién ingresado a Moura, la pelota viene larga desde el fondo a buscar en el círculo central, quería, pero no podía. Allí en la subida ya había, hay falta, será tiro libre. Bueno, por lo pronto vi que se fue Guiri para que ingrese a Moura, finalmente, al campo de juego.
2: Vamos con los cambios.
0: Ya están. Vamos con los cambios. A ver, sí. Si los tenés, Adri, mandá.
2: Con la 8, Hussein Aouar en lugar del número 14, y Jean Boudawi. También ingresó Riyad Mahrez con la número 7, se retiró el número 11, el hombre del Feyenoord, Anis Musa. Y también ingresó con la número 18, Mohamed Amoura, se retiró Gouiri con la 9.
0: Bien, ojo que viene buscando esa pelota como podía Julián Álvarez, pero no llegaba, saque de manos. Perdóname, ¿me dijiste quién se retiró en este caso por Aouar?
2: Se retiró
0: el
2: 14.
0: Ah, bien, Budawi, perfecto, Budawi, muy bien. Bueno, sale Enzo Fernández, cuando ya estamos casi en 20 minutos, tenemos 19 y medio, 19 llegando a los 40. Por ahora, 2-0, 2 goles de Messi, un golazo y otro gol también muy bueno lo más importante de ese gol fue la jugada, fue el control, la jugada y en el rebote también, estar donde tenía que estar. La pelota es de Lisandro Martínez, la va soltando ante la marca de Marés, guarda la presión, pisa el círculo central McAllister, bien limpiada también, efectivamente, para Medina, hace la pausa Facu, Medina para McAllister, 20 minutos ahora sí del segundo tiempo, por paso 9 TV, los comentarios de Adri Gallardo y de Santi Bianco, quien les habla, Nacho Costa Sarmiento.

0: Cali, te quería pasar al guarda que se viene mano a mano Messi, pisa la diagonal, el remate al arco. Tapó el arquero, tapó Zidane. Zidane le tapó un remate a Messi, tiro de esquina. Señoras y señores, ante la atenta mirada del señor Gianni Infantino, habrá tiro de esquina para la Argentina, Santi.
1: Un gol que acomodó mucho más a la Argentina, ¿no? En este segundo tiempo, por lo menos. Hasta el gol era un partido, ahora justamente es otro. Empieza a encontrar esa comodidad de los volantes para poder recibir. Ahora el pase filtrado exquisito es de Alexis McAllister, buscándolo a Leo Messi, que traza la diagonal, controla de derecha, define de zurda, quizás fortísimo, ¿no? Y ahora saca rápido.
0: Lo ovacionan a Messi, la pelota de Julián, el pase atrás, aleje, viene el balón por dentro, no logra aplicar allí, en la salida de Argentina, ese córner de Paul, el pase para adelante, McAllister que rebota, viene de Julián Álvarez, Messi de primera, limpia todo, Julián adentro, no se entendió con Medina, recupera la pelota, Guard, va saliendo ahora, Argelia por la réplica, le buscaba a Massa, lindo quite, Enzo Fernández, meta. Efectivamente, meta, Enzo Fernández, pelota al costado, Adri, saque de manos, 21 minutos.
2: Sí, muy bien Enzo Fernández, realmente muy bien Enzo Fernández, ya ha recuperado varios balones en este segundo tiempo. O como en esta, que va a trabar, por lo menos detiene el contragolpe del conjunto rival, el contragolpe de Argelia. Han estado muy bien en ese aspecto los tres volantes. Lógicamente, y ahora están decidiendo un poquito mejor, que era quizás una de las cosas que marcábamos, quizás un poquito más negativas, el tema de la descarga, de la conducción, de obviamente la creación de juego.
0: Sí, señor. Cuando la pelota ahora es de Argelia, viene el pase vertical, ojo que rompió por dentro el centro de zurda. ¡Ah! El primer palo cerraba bien Lisandro Martínez con lo justo. Ese balón se pierde por el costado, la dejaba correr Jay Nuri, pero todavía no se fue. La aguanta bien ahora. ¿Cómo puede Jaivi? Ojo que Paul se enoja. Lo saca de ahí Jay Nuri. Habrá saque de mano, 21 minutos. Gracias por los comentarios. Dice Oscar, uf. Gente, la cancha 100% argentina, papá.
1: Hablamos.
0: Tremendo. Un saludo para Ali también. Vamos, Argentina, el aliento. Para Gaby, Gabriela Villana también acá con los corazoncitos. Los corazoncitos celestes y blancos. Gracias por los comentarios. La pelota es de Marés. Va tocándola para atrás. Ya viene el balón para que la reciba Mandy. La pide Marés por la derecha. Por ahora no puede profundizar Argelia. Esperemos que continúe así. Cerrado la Argentina por dentro. Viene el balón para Ventalev, que levanta la cabeza. Toca de zurda para el fondo. A jugar la compensa. Va y bien pegado a la banda. La pide Ainuri. Viene nomás para el hombre del Manchester City. Por dentro ya se va asomando a Mura. También la pide a Ward. Viene la pelota ahora para Mura por la línea. Buen balón. La aguanta de espalda. La quiere soltar. La soltó. A Ward, que ya viene recibiendo. Este es el ex hombre del Olympique de Lyon también. Muy prometedor, que en algún momento fue compañero de Cherki también, de Rayan Cherki, el hombre del Manchester City. Dos jugadores que prometían muchísimo. Me acuerdo perfectamente ese equipo de Lyon, en el que también creo que ya a esa altura todavía ya estaba Tagliafico para aquel momento. Pero me acuerdo, Aguar estaba tanguiendo en Belé, hermoso equipo, espectacular. Sí, creo que la Cassette también estaba, sí, me parece que era el punta. A ver, ahora viene con la pelota Argelia, ojo con esto, centro, el segundo palo, la quería y la terminaba sacando Medina, el rebote le queda a Marés. Viene la pelota ahora por la derecha. Avanza ahora Marés, amaga, quiere la personal, el pase vertical, ojo con el amaga, el remate desde la media luna. Contra el palo le pegó a Ward, para que lo llamé, Dios mío. Contra el palo se lo pierde Argelia, remató a Ward de media distancia. Fue agua, saque de meta, le corresponde a Argentina.
2: Por suerte, y te digo, fue la mejor Argelia en este segundo tiempo. Bien por Marés, ahí aguantando, tratando de buscar el espacio para la descarga. Encontró a Ward ahí, casi en la altura de la media luna. Sacó un muy buen disparo el actual hombre del Al Ittihad de Arabia Saudita. Pasó a centímetros del palo derecho del arco defendido por el Dibu Martínez.
0: Perfecto. Bueno, señoras y señores, cooling break. Gracias por los comentarios. Mañana recordemos, porque se ve que aquí en el chat está bastante pendiente también de lo que pase con CR7. Y se ve que no están conformes con el partido que está haciendo Messi. Evidentemente no hay mucho conformismo con el partido que está haciendo Messi. No alcanza con que haya hecho dos goles absolutamente válidos los dos, pero no importa. Mañana juega CR7, por supuesto. Lo vamos a estar transmitiendo por aquí, por esta pantalla. Buen partido para arrancar, complejo, ante una selección también exigente como lo suelen ser las selecciones africanas, además. Bueno, Santi querido, por ahora, cooling break. La Argentina descansa.
1: Y una Argentina que en el segundo tiempo se acomodó, quizás sin necesidad de tener tanto la pelota, ¿no? Quizás la propuesta está del lado africano, pero eso no quiere decir que sea superior, porque no genera peligro. Son más centros que Argentina termina sacando. Muy buen segundo tiempo defensivo de Enzo Fernández, por ejemplo. Muy buen segundo tiempo defensivo de Facu Medina, de Cuti Romero, que cortó algunos avances también que podían tener algo más de preponderancia. Argentina convirtió el gol. Y ahora se está centrando, como decíamos, en contragolpear, en saber que los espacios se van a generar porque hay una selección que tiene que ir a buscarlo, como lo es Argelia en este caso, y una Argentina que, con el ingreso de Nico González, con un buen De Paul por el sector derecho, empieza a lastimar a la espalda de los laterales, de Andoví por un lado y también de Belgalí por el lado derecho. Así que es ahí donde Argentina tiene que lastimar, porque los espacios llegan. Y estuvimos el segundo, pero también podríamos haber tenido el tercero y también los pies de Leo Messi. Así que Argentina, pese a no tener la pelota, también sigue generando en una segunda mitad en donde, como decíamos, defensivamente está abroquelado y está bien parado, pero no justamente en una posición solamente de defender, sino que defender con el propósito de contragolpear, muchachos.
0: Bueno, exactamente, Adri. Por ahora 2-0 entonces. Por supuesto, les agradecemos enormemente. Ahora en instantes pondremos el 2-0, obviamente. Les agradecemos la compañía.

0: nada, por supuesto. Adri, por ahora Cooling Break.
1: Sí, para destacar de Darje.
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0: Vanela nomás, muy bien. Otra vez Nico González en el duelo individual. Caía allí Belgalí, pero no pudo. Terminó recuperando la pelota el arquero. Mirá la pisada que acaba de meter Zidane. Mirá, lo aprendió el padre. Pelota larga de zurda de Zidane para el costado diestro. La bajaba Marés, Belgalí. El pase vertical, rebotaba Massa. Esa pelota le va quedando otra vez a la Argentina. Recuperó Julián Álvarez, que le quiere pegar el pase horizontal. Muy buena, viene para Messi. Habilitado, Messi cayó, no pasó nada. La pelota la recupera otra vez el equipo argelino. Sale ahora Iguni, pelota larga, ojo a la espalda para que corra toda máquina. Molina. Impecable. Bueno, ahí está, me parece, Adri, ¿no? También la Argentina está empezando a afianzar otra vez el tema de los espacios en contragolpe, la ubicación, ¿no? El parado en el contragolpe. ¡Uy, dale! Ay, no llegó, no llegó a recibir al Guti Romero. Bueno, saque de manos, es para Argel en ofensiva, ojo, ¿eh?
1: Sí, sí, ahí la equivocación nuevamente, más que nada de concentración por parte de Cuti Romero, pero voy, quería recalcar justamente lo que es justamente que ha mejorado Argentina con el ingreso de Molina en ese sector, notablemente ya no hay tanta incidencia como bien decíamos antes, y ya justamente realmente ha sido grande la mejora justamente del marcaje por el sector derecho.
6: Ambos le faltan dos cambios,
0: sí,
6: todavía.
0: También, sí, tres y también, tres, también fundamental, tres cambios, ambos con dos ventanas disponibles también, porque los hicieron todos juntos, si mal no recuerdo.
1: El lado de Argelia, sí, los tres cambios de una.
6: Sí, de Argelia metió uno en el entretiempo y los dos otros dos juntos.
0: Así que igual le quedan dos ventanas también, así que por eso. Bueno, perfecto. La pelota viene por el costado izquierdo, le monta la cabeza a Ay Nurilla, la jugó para adentro, Massa que recibe el pase bombeado, rebota en McAllister, firme Alexis, presionar viene atrás el Guti Romero, la pelota es otra vez Argelia, métale para afuera, guarda con esta, se viene ya ahí el pase de Gonal, lindo quite de Molina, recupera la pelota la Argentina, quiere salir de Paul, falta infracción de atrás sobre Rodrigo de ¿cómo le va a Zinedine? Mirá la caripela, claro, y por supuesto, si está Zinedine está mirando a Luca, obviamente está mirando a Luca también, que tiene también en su momento, tuvo también otro, creo que ya se retiró por temas de lesiones, estaba también en su momento Enzo, nombrado por supuesto el nombre de Enzo Francesco. Pero también en su momento que fue jugador, creo que se retiró por tema de lesiones, me parece, si mal recuerdo. Sí. También surgió el del Castilla, bueno, igual que Luca, evidentemente, pero con caminos muy distintos.
6: Exactamente.
0: El que también está hablando de hijos y hablando de en este caso de hermanos, está Gianluca Simeone también, mirando, seguramente habrá que ver si ingresa Giuliano en algún momento, pero en la previa estaba la familia Simeone también mirando el partido allí en Kansas. La pelota de Cuti Romero viene por la derecha, toca Molina para adentro, limpia bárbaro, amagó bien McAllister, soltó para Molina, guarda que no pase por ahí, ¿eh? Ojo a la salida de Molina. Bien, Nahuel, rompió bárbaro. Y a ver ahora la pelota de la Argentina, la va soltando de Paul, viene al círculo central para Messi, arranca la pulga, la pide por el costado izquierdo en Soledad, Nico González le va pasando por afuera a toda velocidad, guarda con esto, viene el pase a la medialuna, Messi que le quiere pegar, ¡ahí está! ¡Golazo! ¡Gol! ¡No, chao, nos vamos, chicos! ¡Golazo!
6: ¿Cerramos?
0: ¡Gol! ¡Gol! ¡De la Argentina! ¡Lo hizo Messi otra vez! ¡Messi, hat-trick! ¡Hay que buscar los datos! ¡Hay que ir al archivo! ¡Tremendo hat-trick! ¡En el debut de la Argentina! ¡Otra vez Messi! ¡Otra vez Messi! ¡La agarró en la medialuna! ¡La clavó contra el palo diestro de Zidane! ¡Señoras y señores! ¡Cómo debe estar ahora Zinedine con esto, eh! ¡Cómo debe estar Zinedine con este resultado! ¡Lo

0: gana, gole, gusta a Argentina. Lo gana de la mano del 10. ¡Otra vez Messi! ¡Otra vez! Y esperemos que sea siempre.
1: Hola Miroslav, vamos saludando. Hola, a Miroslav. Vamos saludando a Miroslav porque estamos muy cerca realmente. Hat-trick de Leonardo, extraordinario. Los contragolpes, lo hablábamos chicos, ¿no? En este segundo tiempo, los contragolpes argentinos. Y ahora saliendo jugando también desde abajo. Bien Molina en el primer pase buscándolo de Paul. De Paul también buscándolo a la posibilidad de Messi. Messi abrió hacia el sector izquierdo con Nico González. Buen ingreso de Nico en esta segunda mitad también hacia un pase donde más le duele al defensor, ¿no? Agarrando justamente al medio campista ofensivo, al todoterreno como lo es Leo Messi, que ya no tenemos adjetivos para poder describirlo, y cómo la agarra el 10, cómo la agarra Leo. Muy parecido al gol contra Bosnia, también me hizo acordar un poco, quizás por cómo define en ese mundial 2014, hat-trick de Messi.
2: Señoras y señores, podemos decirlo de manera plenamente oficial que junto con el señor Miroslav Klose, que desconozco si tiene segundo nombre, es el máximo goleador de la historia de los mundiales, y por qué no más. Viene con la pelota de por arriba, dentro toda velocidad, Nico González, el pase que viene para la medialuna, la tiene Julián Álvarez, va llegando ahora, ojo para afuera, Enzo Fernández enganchó, Julián no pudo, terminó recuperando la pelota otra vez el conjunto argelino de la mano de Begali, quiere sacar, buena presión de Julián, recuperó, ganó bien la pelota, ya tenemos ahora 32 minutos, tremendo partido, golea 3-0 a la Argentina, pero no pudo, se recupera ahora Massa, y Massa cayó, Massa no levó, tiene grumos Massa, la pelota la domina en el círculo central, la Argentina quedó golpeado Massa, le dieron con el palo de amasar, evidentemente. Bueno, señoras y señores.
3: Le dieron con masacote.
2: Sí, un masazo le dieron. Bueno.
1: Se vienen los cambios.
2: Se vienen cambios, sí, porque se vienen más modificaciones. Cuando ya estamos en 33 minutos, no, pero igual quedó golpeado, ojo, en la zona del pecho. Bueno, lo decíamos. Hablando de padres de hijos, se viene el hijo de uno. En este caso, de un ex seleccionado argentino. Se viene también un referente, Atención, para ganar minutos en los últimos 12 de juego,
1: Sí, Otamendi y Nico pasa a la cancha. Cuarto y quinto cambio.
2: Parece bien nomás, ¿no?
1: ¿Se irá? ¿Se irá el Sí. Mirá quién se va. ¿Nos ponemos de pie?
2: Para. Pongámonos de pie.
1: ¿Me permiten? ¿Se puede hacer esto?
2: No sé si se puede, pero lo hacemos
1: ya
2: igual.
1: Está, chicos, discúlpenos.
2: Señores, nos ponemos de pie. Nos ponemos de pie. Creo que no nos está tomando la cámara.
1: Ya está, chicos.
2: Nos ponemos de pie. De todas maneras, nos ponemos de pie.
1: ¿Cómo se puede, chicos? Acá estamos.
3: No, extraordinario.
2: Exactamente.
3: Vale la pena.
2: Señoras y señores, se retira Lionel Andrés Messi oficialmente. Mirá. Cae la ovación en Kansas, damas y caballeros, para el ingreso del nuevo capitán argentino al terreno. Bueno, se retira oficialmente el nuevo máximo goleador de la historia de los mundiales junto con Miroslav Klose. Yo te digo, estoy para dejarlo todo el partido, pero bueno. Tiene usted, querido Santi Bianco, la oportunidad, el placer, el gustazo, el honor de repasar los cambios.
1: Así es, doble variante y las últimas dos, ¿no? Porque le quedaban justamente eso a la selección argentina. A la cancha Nicolás Otamendi, se va el Cuti Romero y el otro cambio. Se va su santidad, se va Leo Messi del terreno de juego. Entiendo también para dosificar sus minutos, ¿no? Todavía a Argentina le queda un tramo por delante y el partido parecería ser que ya está liquidado. Y a la cancha Nico Paz, lindo poder verlo justamente al jugador del Como, que va a continuar una temporada más, parecería ser en el elenco italiano, no regresa al Madrid.
2: Efectivamente, bueno, jugadores también, Adri, importante que ingresen, principalmente porque suman minutos, más que nada, bueno, el Cuti Romero, que ya estaba obviamente con lo justo cuando llegaba a los últimos amistosos. Pero aparte también Nico Paz que sume minutos, ¿no? Ojo la salida de la Argentina, recupera la pelota, Javi, guarda con esto. Viene el balón hacia la medialuna para Massa, que no le pega, impecable. Impecable Facundo. Medina que está haciendo un laburo bárbaro y viene la contra de la Argentina y arranca Paz. A ver ahora, a buscar a Nico González al fondo. ¿Llega Nico? No llega Nico, qué lástima. Últimos 10 minutos. Señoras y señores, costó, pero el saque desde el arco le corresponde a Geli Adri. Bueno, ahora sí, evidentemente, cambios que eran necesarios, aparte ya con el resultado casi cerrado,
3: Importante. Mientras tanto, son cambios en Argelia, Nacho. Sí. Vamos con eso primero, porque se viene Serruki con la camiseta número 6, se retira con la número 19, el hombre del Lille, Nabil Bentaleb, que junto a Mandy, lo recalcábamos al principio de la transmisión, son los únicos dos que repiten de Brasil 2014. También se va a venir Bolvina al terreno de juego, Adil Bolvina, sí, con la casaca número 20. Ya vamos a ver quién es el otro que se retira. Por lo pronto también hay una otra indicación para Mares, también. Sí. No sé si hay una confusión el cuarto árbitro, me parece.
2: Hay un tema porque Mares está ahí nomás, Serruki le está diciendo, dicho sea de paso, ahora recuerdo perfectamente. Mira,
3: se va a ir ahí,
2: acá no hay colchón. Acá no hay colchones. Bueno, y el árbitro tampoco está presente. Bueno,
1: como
2: si estuvieran. ¿Sabes qué? Sí. ¿Sabes qué panorama, qué postal me da? Es después del fútbol 5 tomando la Coca-Cola fría, sentados en el cordón de la calle. Sí. Una postal plenamente argentina, plenamente de potrero, plenamente de fútbol.
1: Próximamente
2: mi fondo de pantalla, probablemente. Bueno, señoras y señores, quedan 8 minutos para el cierre. Decía Serruki y Bulbina, los dos jugadores que le dieron el pase en aquel el pase

0: de ronda en aquel partido contra República Democrática del Congo, en Copa Africana de Naciones, golazo que se dio en el tiempo suplementario, lo recuerdo porque me tocó estar ahí presente, con una habilitación de Cerruti, golazo de Wilbina abajo del travesaño, extraordinario, extraordinario. Jugadores, también porque los marcamos, aparte de porque son los que ingresaron, sino porque aparte son los cambios habituales de Petkovic, increíble. Bueno, señoras y señores, por ahora, último 7:30 de partido, Argentina golea 3-0. Quiero buscar también el dato, a ver si lo encontramos, porque tuvimos el doblete de... No llegó a ser Hattrick-Haaland, ¿no? Porque
1: no, fue un, el último no, fue en contra.
0: El último fue en contra. Quiero buscar a ver si tenemos por ahí el dato de algún hat-trick en un partido debut de Copa del Mundo. Porque debe ser un dato interesante, ¿eh? Meter un hat-trick en un partido debut en una Copa del Mundo es un dato no menor, es un dato importantísimo.
2: Y a la edad también de Messi, ¿no? Tiene mucho más,
0: más relevancia. Sí. De hecho, tenemos para agregar en algún momento un datito con respecto a Messi, con respecto a justamente estadísticas con respecto a la edad también de Messi, ¿no? De los goles de la Puglia. Pero en un ratito, a ver, Nico González que sale, ojo al Dibu Martínez, la pelota viene para el fondo, la saca el Dibu Martínez, despeja desde el rectángulo menor. Esa pelota va hacia el costado zurdo para la pared de pecho y Nuri, la descarga para atrás, ojo el control, la termina perdiendo, buen quite ante el intento por allí del ingresado Cerruki. Esa pelota vuelve a ser otra vez de Argelia, desde el círculo central aparecía Amura, viene la pelota ahora para la derecha, a buscarla viene Marés, se junta ahora con los volantes Marés, por el momento Argelia le cuesta, ha perdido terreno en el partido, Marés que amaga, busca pase, no lo va a encontrar, tiene que soltarla para atrás, Jaibi que la pide, Marés no encuentra pase, la cambió toda, buena pelota de todas maneras, la para, como puede allí de espaldas, en el costado, Ainuri, centro de Ainuri, no sé si no se fue esa pelota, despeja de cabeza de todas maneras en el retroceso Nico González. Últimos 6 minutos del partido, ya estaremos repasando. Acá nos preguntan quién no hizo 3. Hoy no, pero habrá que repasarlo, habrá que buscar Nacho. El antecedente. Cuando hay falta, llevar tarjeta, ¿eh? A ver.
1: Oh, mamá.
0: Me asusté, oye, me asusté. Bueno, falta, tiro libre para Argelia, Adri.
1: Sí, hablando de récords, otro más como para variar.
0: Sí.
1: Messi supera a Roger Milla, siendo perfecto. El jugador con el que anotó un doblete o un triplete, o sea, múltiples goles a mayor edad. En este caso, Milla tenía 38 años y 34 días cuando anotó un doblete. En Italia, 90. En este caso, Messi, 38 años, 357 días. A una semanita de cumplir 39 años.
0: Bueno, impecable. No, impecable. Eso es estar vigente a casi 40, ¿eh? Eso es estar vigente casi a los 40. Yo quisiera llegar así a los 40, de verdad te lo digo, ¿eh? Bueno, agarrémonos. Sí, agarrémonos. 4 la barrera, un poquito más hacia la derecha, dice el Dibu Martínez. Un poquito más a la izquierda ahora. Bueno, señoras y señores, últimos 5. Ojo con el látigo de zurda, ¿eh?
2: Iba rayado.
0: Ojo con el látigo de zurda de Riyad Mahrez. Abra, tiro libre para Argelia. Ojo con el látigo de zurda. Vamos, Dibu, vamos, ¿eh? Le va a pegar Mahrez. Atención, 3-0 está el partido, le pega a Mahrez, pegó en la barrera, impasable, recupera la pelota Argentina, quiere De Paul, aguanta y genera un lateral a favor o lateral en contra, no, dice que no, bueno, se queja con Ainuri, pero era lateral para Argelia, me parece, sí. Creo que tiene razón allí Ainuri, la pelota le corresponde a Argelia, se va el partido, ya vamos a repasar cuando vuelva a jugar la Argentina y obviamente por supuesto, cuando vuelva a jugar Argelia, también. Por la Copa del Mundo. La pelota viene por el costado izquierdo. El pase hacia atrás. Manejando ya el balón en el eje del terreno. Aparece el número 2. Mandy que viene. Busca opciones de pase. Ya lo vio Abel Galí. Busca el balón. El toque diagonal hacia adentro. Parece que la recibe. Últimos 4. Busca opciones de pase. Se va mostrando por allí en el eje del terreno. Cerruti no se la puede dar. Hacia la izquierda. Vence Baini ganando metros. El pase por fuera. La pide pegada a la banda de Inuri. Viene despegándose por aquel costado. Aguar. También la pide Jaibi. Viene la pelota nomás para Jaibi. A jugar al eje. Cerruti. El balón hacia la derecha, Mandy que sale, últimos 4, se va el partido, a ver ahora, progresa con la pelota, el conjunto argelino, la perdió, la recuperación, ay, no sale bien la recuperación allí por el costado, por parte de Paz, la pelota vuelve a ser de Argentina y Argelia, viene Nuri, ojo con esto, el enganche por el costado zurdo, el pase que va a venir hacia atrás, la soltaba rápidamente Jaibi, la pelota viene para la derecha, Cerruti que domina, la pide Mahrez, ojo con esto, va Mahrez en el mano a mano, pasa el látigo, engancho para atrás, le quiere pegar, no se anima, no tiene espacio, amaga, para un lado, para otro, pasó Cerruti y guarda con esta, llega al fondo, centro de Cerruti, no pudo, lo justo Abel Galí, ojo la presión, Mahrez con el centro, el despeje de volea, fenomenal el despeje también, recupera la pelota otra vez el equipo argelino, últimos 3 minutos, vaya pensando, bueno, no, chao, no pasa falta. Vamos a hacer un podio. Pero yo, a ver, se dieron cuenta que me frené cuando dije vayan pensando.
1: Menos
0: dije, vayan, y ahí caí en la cuenta y digo, ¿para qué vamos a pensar la verdad? De verdad, vamos a ser honestos. ¿Para qué vamos a pensar las figuras del partido si no tiene más mínimo sentido? Increíble. Buah, pasa que el inconsciente traiciona. Es el
2: podio ya.
0: Ah, bueno,

0: que me gusta, yo también tengo mi poder de todas maneras, no se crea, estoy así, atento. La pelota viene por el costado izquierdo, arranca con el balón, Argelia, guarda con esto, quiere Bulbina, Jaivi, la pelota entonces, le corresponde a Argelia, canta el público, canta. Alienta a la Argentina, alienta el hincha argentino. Allí en Kansas se va el partido, quedan dos minutos para concretar esta historia. ¡Meta McAllister! No puede recuperar esa pelota, la pretende Nico Paz, no va a llegar tampoco. Presiona Juliano, que quedaba mal perfilado en la salida. La recuperación a través de Argelia desde el fondo con Zidane. Casi se lo morfan de lleno a Cerruqui. Viene la pelota por el costado izquierdo con Ben Sebaini, se va el partido. Bueno, primero Santi, después de esto me contás lo que viene. El balón que se va por el costado, saque de manos que se le viene a la Argentina.
1: Bueno, importante saber lo que se viene. Primero la selección de Scaloni, el día 22, en el cual también estaré, tendré la presencia de poder compartir la Argentina-Austria a las 14 horas, horario argentino, cierra el 27, la llave a las 11 de la noche. Bueno, parecido al horario de hoy, podríamos decir, contra Jordania.
0: Sí, no solo estará usted, estaré
2: repetimos equipo.
0: Estará, es verdad, yo, perdón. Estará el señor Adrián Gallardo y estará el estudio, Estará el estudio.
1: Volveremos.
0: Acá presente, Volveremos otra vez, volveremos al estudio como la primera vez. No, tremendo, encima pega bárbaro. Juega Marés, la va soltando para la derecha, terminó equivocándose, recupera De Paul, se va el partido, pinchada la historia, Adri, que se elimina Argelia.
2: Bueno, próximo día 23 se enfrentará en San Francisco a Jordania en la medianoche el día 23, mientras que en la última jornada, en este mismo estadio, en el Arrowhead de Kansas City, tendrá que enfrentar a Austria. Esto será el día 27 a partir de las 23, obviamente en paralelo al partido de Argentina con el conjunto Jordán.
1: Mandé. Argentina se muda a Dallas para los próximos dos partidos.
0: Perfecto, bueno. A Dallas entonces. Pero también, más o menos dentro del mismo rango del rango de espacio, sí, ¿no? Dentro de más o menos, sí, exactamente. Mirá, nos tiran acá.
1: Seis minutos, sí.
0: ¿Qué rompimos? Estaba pensando exactamente lo mismo. Estaba pensando exactamente lo mismo. Vi a Petkovic que en esa pose ahí medio pensativo tenía un aire a Gustavo Alfaro, No te voy a mentir, tenía un aire a Gustavo Alfaro. Pero allí tranquilo y pensativo. Mirá, nos tiran acá, mi podio es Messi, y sí,
1: por las
0: dudas de suplente Messi también, por si falta, por si queda
2: algo. Vos me preguntabas el tema de los hat-tricks, para repasar algunos, Batistuta contra Grecia en el año 94, Klose contra Arabia Saudita en el 8-0 del año 2002, algunos de los hat-tricks en partidos debuts, en partidos inaugurales para cualquiera.
0: Sí señor, el Bati contra Grecia, mirá. ¿Cómo olvidar ese partido? Por favor, bueno, míralo, ahí está,
1: sentado.
0: Sí, está. No, pero aparte se notó el entusiasmo que tenía Messi con arrancar esta Copa del Mundo, ¿no? Ya se

0: Muy buen segundo tiempo. Facundo Medina, mi número 3
1: en el podio. Muy bien, me gustó. Yo iba más o menos por ese mismo lado. Me gustó también un poco el partido de Rodrigo De Paul, además, para sí, sumarle.
2: Me gustó muchísimo el segundo tiempo de De Paul.
1: El segundo tiempo de De Paul fue muy bueno, realmente. Pero sí, yo coincido. Me quedo con eso, Fernández y Medina. Lorenzo Fernández y Medina para mí fueron los mejores. El Dibu también metió un par de pases interesantes para lo que fue principalmente el segundo. Mirá la salida de Enzo. Qué buena pelota para afuera. Viene el balón para Nico González. Entró bien, Nico, hay que decirlo. Hay que decirlo, aunque me mira de reojo el señor Valentino Majul. Pero hay que reconocérselo. Entró bien.
0: El partido pedía eso, Nacho. Pedía rapidito.
1: El partido pedía eso, sí. Un partido en el que Almada evidentemente le costó también. Y se notó que Nico González entró más cómodo. ¡Ay! Lástima que no llegaba el pase diagonal para De Paul. Se va terminando el partido. Último 3 minutos 20 de juego. Cerruqui del círculo central. Ya te pregunto al podio, Adri. No me olvidé. ¡Aguar! Arranca Aguar. Lo cortaron a Aguar. Le cortaron el agua. La pelota la recupera otra vez la Argentina. Julián Álvarez que va. Levanta la cabeza. La soltó Enzo Fernández. Limpió. Se junta a los River. Arranca Julián. Abierto por el costado izquierdo. Va trepando Facu Medina. Hace la pausa, otra vez con Enzo. Bueno, Adri, podio.
2: No voy a mover mucho de lo que dijeron ustedes, hermoso, muchachos. Perfecto. Obviamente Messi, también obviamente Enzo Fernández y Medina. Pero déjame subir también al podio de Paul, insisto. Me gustó muchísimo el segundo tiempo. Confirmo. Que hizo en cuanto a presionar, recuperar pelotas, al igual que Enzo Fernández. Sí. Y sobre todo, ahí en faceta creativa también estuvo muy bien.
1: El pase.
2: Exactamente, con el pase ese y al mismo tiempo también en esa faceta de recuperación en campo rival. Porque recuperó, sobre todo al inicio del segundo tiempo, 3 o 4 balones muy importantes.
1: Sí, totalmente. Pero ese pase que le dio a Messi para el primer gol del partido fue crucial, fue fundamental. Bueno, señoras y señores, se termina esta experiencia hermosa. Se termina este debut de la Argentina. Aquí en vivo, por la pantalla de Falso 9 TV. Con Adrián Gallardo, con Santi Bianco. Quien les habla, Nacho Costazar, con Vale Majul en la producción. Gana la Argentina, 3-0. Messi y recontra Messi. La pelota es de Diego Martínez. Va buscándole a Lisandro por el otro lado. Viene para que juegue Otamendi desde el fondo. Se va terminando, 2 minutos finales. Toca la Argentina, McAllister, ojo a la presión. Sale bien Argentina, limpia de la mano del Diego Martínez. Pelota larga, diagonal se fuera. Ojo al control complicado de ese rookie, Julián que salta a disputar, quería Mandy. Falta de atrás, sí señor, falta de Nico Paz. La infracción de el chico del Como, por supuesto, el hijo de Pablo Paz, la gente que se levanta, olé, olé, olé, el aliento para la Argentina, se va el partido, señoras y señores, 4.5, golea la Argentina, Messi, que ya es el máximo goleador de la historia de los mundiales junto a Klose, y eso que recién empieza, eso que recién esta historia empieza. Falta una eternidad. Y va a ser una carrera mano a mano, ¿eh? Un tete a tete contra Mbappé. Para ver quién se queda con ese título al final de la Copa del Mundo. La pelota, cuando terminen, en todo caso, ¿no? No hablamos de Argentina. Pelota que viene desde la derecha. Mandy que la cambia toda. Conexión satelital. Va trepando a Inuri, que fue un dolor de cabeza también para la Argentina. Habrá saque de mano, damas y caballeros. Último minuto. Santi Bianco, se termina el partido.
0: Y repasamos ahí el primer gol de Messi con el pase de De Paul, ¿no? El segundo con la definición primera de McAllister, la floja respuesta de Zidane, y Messi ahí en torno al centro delantero típico, definiendo muy bien, y ya el tercero, la frutillita del postre, esquinándola. Los tres distintos fueron los goles, uno hacia arriba, el otro con un pase a la red y el otro esquinado de muy buena manera. Los tres distintos, me gusta más todavía.
1: Sí, no, pero hay algo que también todos son precisos, todos son más allá del segundo gol, que es
0: ninguno
1: un rebote,
0: es, ninguno
1: pero...
0: es sin querer, son todos justamente buscando.
1: Son todos realmente, realmente increíbles. Se va a terminar el partido, damas y caballeros. 15 segundos para que la Argentina golee en su debut, 3-0. Terminalo, Marciniak. Terminalo, Simón. Que nos diste una mano bárbara. Volviste a dirigir a la Argentina y la Argentina la volvió a descoser. Se va a terminar el partido, saca el Dibu y es la última. Señoras y señores, saca el Dibu y se termina. ¡Terminalo! ¡Ganó! ¡Ganó la Argentina en su debut mundialista! ¡Ha ganado! ¡Gracias! ¡Gracias, Lionel, por tanto! ¡Gracias y seguí! ¡No te vayas nunca, realmente! ¡Ha ganado la Argentina! 3-0, Messi. 2 veces Messi, 3 veces Messi y recontra 1000 veces Messi. ¡Ha ganado Argentina! Y con el sufrimiento propio de la argentinidad, aún así goleó 3-0 porque Messi estaba entusiasmado y porque Messi dijo hoy quiero que sea especial. Y fue especial. A 20 años de su debut, en su partido 200 de manera internacional y encima con un hat-trick y siendo ya el máximo goleador de la historia de los mundiales junto a Klose. Y puedo seguir hasta mañana con datos y datos y datos, pero lo que realmente vale esto no tiene descripción, no hay estadística que sirva. Ha ganado Argentina y Messi Messi volvió a hacer lo suyo, Messi sigue siendo Messi y aún más Messi todavía.

0: cada vez que juega. 3 a 0. Primero, el análisis a la voz del querido Adri Gallardo.
1: ¿Qué más decir sobre el 10? Por el mejor jugador de la historia, lógicamente, que se levantó con ganas. Me parece que hasta lo vi Mbappé un poquito a la tarde acercarse a Klose y bueno, él decidió directamente igualarlo al delantero alemán. Pero hablando del partido en sí, Nacho, Santi, Valen, realmente un encuentro en el que Argentina supo interpretar muy bien el segundo tiempo. Me parece eso es fundamental porque después de un primer tiempo en el que dominó, es verdad, los primeros 15-20 minutos, después sobre el cierre le costó obviamente, un Argelia atacó mucho por las bandas donde encontró muchas debilidades sobre el lado de Montiel. Obviamente, más allá del golazo de Messi a los 17 minutos, después de un excelente pase de Rodrigo de Paul, pase filtrado para el número 10 que sacó el disparo arriba, nada que hacer para Zidane, el 1-0. Pero como bien decíamos, en la segunda parte, el ingreso de Molina fue fundamental, corrigió sus problemas que tenía por banda derecha y apostó más al contragolpe o al juego un poco más directo y le dio mucho resultado. Decíamos en la previa, Argelia era un equipo que le costaba el retroceso y sobre todo en el segundo tiempo, dejaba muchos espacios y eso se notó mucho en los goles. Primero, lógicamente, después de la maniobra que empezó con un saque de Diego Martínez, como la paró Messi, después pase para la llegada después de un rebote, un disparo que había sido del propio, en este caso, si no me equivoco, creo, no me acuerdo si el remate había sido del propio Lionel o de McAllister, perdón, había sido de McAllister, rebote cortito, flojo que dejó Zidane y un paso a la red, como bien decía Santi, después del gol, un paso a la red por parte de Lionel para anotar el 2-0 y el 3-0 con ese bombazo abajo inatajable para Zidane. Pero insisto, Argentina me parece que interpretó muy bien el segundo tiempo. Entró excelente Molina, como ya lo destacamos antes. Entró bien Nico González. Me parece que esos fueron los que mejores ingresaron. Obviamente los que más participación tuvieron obviamente en su ingreso. Argelia perdió mucho en la segunda parte, lógicamente, con, como bien lo decíamos, ese mejor marcaje argentino sobre el sector izquierdo, derecho. No participó tanto Chaibi. Los cambios tampoco le dieron tanto fruto a Petkovic. Y vimos un equipo que se dedicó a tocar en territorio argentino, pero a nunca encontrar los espacios.
0: Exactamente, bueno, allí el análisis de la voz de Adri Gallardo mientras el público gritaba Messi, Messi, Messi, mientras la gente gritaba Argentina, Argentina, ganó Messi que habla ahora con el Diego Martínez. Bueno, el análisis en la voz de Santi Bianco de lo que ha sido esta noche sumamente especial.
2: Somos afortunados de ser contemporáneos también al mejor jugador de la historia y de todos los tiempos. No tengo ningún tipo de duda. Otro show del 10, muchachos. Y ahora en un estreno de la Copa del Mundo, lo que también necesitábamos nosotros. Esta selección se hablaba mucho del tema físico, de cómo podían encarar este inicio de una nueva Copa del Mundo, con el descanso de algunos, con otros que han tenido muy poco justamente en torno al descanso, y algunos que llegaban con lo que podían vivir Argentina. No se ha notado por lo menos esa merma física y han volado prácticamente todos. El único desajuste que corrigió muy bien Scaloni ha sido el del lateral derecho, que en el segundo tiempo rápidamente se dio cuenta, y aún así ganando 1-0. Algo que tiene este equipo es que entiende muy bien los partidos, lo decía exactamente Adri Gallardo hace instantes, que Argentina en el primer tiempo propuso porque tenía que ir a buscarlo, porque el resultado era 0-0, consiguió ese gol después de otros dos anulados, uno por el lado argentino y otro por el lado...
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1: Lo que se vivía durante el partido, primero porque estábamos acá en este estudio transmitiendo una Copa del Mundo, algo que no nos pasa todos los días, evidentemente, pero aparte también porque es un mundial muy especial. Es lo que probablemente, y aunque nos duela, es el último mundial de Messi. Messi acaba de lograr, con todo lo que fuimos comentando, una cosa que es realmente impresionante: haber hecho un hat-trick en un primer partido, haber jugado de la manera que jugó, con la gracia y con la alegría que jugó, aparte de que ya es el máximo goleador de la historia de los mundiales. Entonces, antes de cerrar, los invito a que durante toda esta Copa del Mundo, de acá en adelante, igual que nosotros, estemos presentes, estemos conscientes y atentos de cada momento que pasa, porque si estamos ahí, estamos presentes y estamos conscientes, nos damos cuenta y nos vamos a acordar mucho más fácilmente de todo este momento. Me parece que eso está bueno, por lo menos para pensarlo, para que después quede como nos quedó, evidentemente, cuando hicimos el Mundial de Qatar también, que aún está vigente, pero que cuando vayan pasando los años por ahí, un poquito se va a ir perdiendo. Así que me parece que esté bueno que a partir de ahora, y evidentemente como va a ser muy especial tanto para nosotros como evidentemente para ustedes y para todos los argentinos, estemos presentes y estemos conscientes de lo que realmente está pasando y de lo que se está viviendo. Y pensémoslo y estemos atentos a cada momento que nos pueda brindar un tipo como Messi, que hace cosas evidentemente que son para recordar y que es mejor no olvidarlas y estar ahí para cuando las haga. Así que nos vamos. Muchísimas gracias a Vale Majul, muchísimas gracias a todos los estudios digitalizados, gracias por la compañía, realmente les agradecemos. Argentina goleó, Argentina hizo una de las cosas ya que tenemos que recordar, Messi nos hizo disfrutar y esperemos recordarlo durante toda esta Copa del Mundo y durante los muchos años que sigan por delante y el tiempo que le queda a Messi también de carrera. Mi nombre es Nacho Cazar, Santi Bianco y Adri Gallardo en los comentarios. Argentina ganó 3-0 y por supuesto nos estaremos encontrando de vuelta en este mismo estudio para lo que va a ser el próximo partido de la Argentina. Muchísimas gracias. Quédense prendidos a la pantalla de Falso 9, que ya se viene justamente Austria-Jordania, el otro partido de este grupo.
2: Digo, yo me quedo trasnochando viendo este partido y festejando un poquito.
1: Absolutamente. 3-0, ¿sale? Perfecto. ¿Quién? Austria, perfecto.
3: ¿Habíamos ganado el Prode?
1: No dice Vale Majul. No sé.
3: Hay que ver.
1: No sé, habrá que ver. Estuvimos cerca. Yo dije 3-0, quedó 3-1, así que... perdón, ¿qué dije? 3-1. ¿Te pegué? Me quedé con el gol de Jaivi. Le pegué. Entonces le pegué. Bueno, le pegué el resultado. ¿Qué tipo que soy,
2: ¿Qué tipo de fortuna?
1: A veces realmente me desconozco, realmente. Me quedé con el gol de Jaivi en la mente. Muchas gracias y nos vemos en la próxima. Chau.
4: César 1-0 frente a Haití, un Haití que luchó y batalló bastante como para encontrar ese 1-1 con polémica, recordemos una mano que no le terminaron cobrando dentro del área o que no debían cobrar. El debate sigue, un Haití que casi estuvo muy cerca de marcar el 1-1, como decías bien, Estados Unidos que le ganó 4-1 a la Paraguay de Alfaro, una fuerte selección paraguaya que se vio muy dominada, y luego Australia que sorprendía y le ganaba 2-0 a la Turquía de grandes figuras como la Müller o Yildiz, y terminaba por perdiendo contra Australia. Grupo E, luego fue el turno de Alemania haciendo la gran goleada contra Curazao. Hizo la tarea Alemania y hizo lo que tenía que hacer. Y luego Costa de Marfil en un partidazo, en el partidazo contra Ecuador. Un Ecuador que tuvo grandes momentos en el partido, pero terminó 1-0 llevándoselo con gol de Diomandé, jugador de 18 años, apenas tremendo debut mundialista para él. Grupo F, nos acercamos ya casi a la fecha de hoy. Suecia le ganó 5-1 a Túnez, fue gran ganador Suecia de todo el partido. Japón y Países Bajos, uno de los mejores partidos creo, de este mundial, 2-2, terminó, así que el reparto de puntos entre el Reino de los Países Bajos y el Imperio de Japón. Luego llegó el Grupo G y empezó la fecha de los empates. Ayer fue el día de los empates, Andrés.
5: Sí, señor. Ayer se dieron un sinfín de empates, porque luego de esa victoria que reseñabas de Suecia, España, sorpresivamente, para muchos, para mí, para ti también creo, que empató con Cabo Verde 0-0, es decir, que vi a España jugando con mucha soberbia, y a España creyéndose campeona del mundo jugando contra Cabo Verde, y da la sorpresa con Bocinha como figura de este compromiso, empatando frente a España. Posteriormente Bélgica iba a empatar con Egipto, el partido estuvo bueno, pudo ser para cualquiera, pero terminaron empatando 1-1.

0: y luego el empate de Arabia Saudí contra Uruguay, que también estuvo bueno el partido, y pudo ser para Uruguay, pero creo que le faltó algún otro recurso ofensivo para poder imponerse ante Arabia Saudita. Creo que le hacía falta todavía de Arrascaeta, me parece a mí.
1: Sí, Jorge de Arrascaeta, que recordemos está lesionado y no puede estar allí. Una de las grandes figuras. Igualmente Bielsa terminó corrigiendo mucho y muy bien en el segundo tiempo, planteando el 4-3-3. Había comenzado con un 4-4-2 y luego finalizó corrigiendo esas cuestiones la selección uruguaya. Por eso pudo empatar con la Arabia Saudita, que también tuvo del otro lado algunos guays. Que no llegó a ser gran figura como Bocinha, pero sí fue uno de los artífices de ese empate. Uh-huh.
0: Sí, y sin duda alguna, para mí el mejor partido de ayer... Puede sonar hasta loco y todo, pero el mejor partido desde mi punto de vista fue el de Irán-Nueva Zelanda. Exacto. Sobre todo por la expectativa. Sí, sobre todo por la expectativa que se tenía de Tim Payne.
1: Sí, el que se hizo. Creo que Tim Payne tiene más seguidores en Sudamérica que en su país.
0: Sí, sí, señor. Así que.
1: Es más, fichó por Olimpia, ¿no?
0: Sí, señor, fichó con Olimpia, va a estar pues jugando aquí en Sudamérica, específicamente en Paraguay, y se lo va a disfrutar. ¿Ustedes les gustó? ¿Cuál partido fue el que más les gustó? ¿Cuál partido de esos cuatro que mencionamos, de esos cuatro empates, cuál fue el que más les gustó a ustedes? Es España, Cabo Verde, Bélgica, Egipto, Arabia Saudita contra Uruguay, Irán contra Nueva Zelanda. A mí, en lo personal, me gustó muchísimo y me lo disfruté el de Irán-Nueva Zelanda. No sé cuál te gustó a ti más, Fran.
1: A ver, a mí me encantó el partido de Egipto. Yo estaba esperando que sea la sorpresa. Por un momento pensé que Egipto se lo iba a llevar. Me gustó mucho el partido. Fue un partido bastante táctico el de Bélgica contra la selección de los faraones. Terminó en un empate 1-1. Quizás Bélgica mereció en el final, pero Egipto hizo un gran despliegue. Un gran despliegue y terminó... Bueno, haciendo y llevándose un buen resultado contra Bélgica. Un grupo G y un grupo H con anomalías, ¿no? Con cosas que no se esperaban. Quizás si el empate entre Irán y Nueva Zelanda podría llegar a suceder en el plano lógico, pero luego el resto no siguió la lógica de lo que uno se espera, pero eso se trata del fútbol, ¿no? La lógica no premia siempre. Y luego también tuvimos hoy, termino con la cuestión de los grupos, en el grupo I, que fue el que jugó hoy por la tarde, Francia debutó contra Senegal con 3-1, Francia siendo muy superior en el segundo tiempo, contra la selección de Sadio Mané o de Nicolas Jackson, y luego apareció el debut mundialista de Erling Haaland, que bueno, se terminó 2 goles nada más para él. Quizás mereció más todavía Erling, pero le ganó 4-1 Irak, que Irak lo empató parcialmente, se habían entusiasmado los iraquíes, pero luego apareció más goles de Erling Haaland y terminó por un 4-1 que puso a Noruega momentáneamente puntero por la diferencia de gol con la selección francesa. Y la jornada de hoy también tuvo el 3-0 de Argentina, que terminó recién con el hat-trick de Lionel Messi, y ahora veremos qué sucede entre Austria y Jordania.
0: Bueno, yo tengo una pregunta para todos, para todos los oyentes, para todas las personas que nos están escuchando y también para ti, Fran, y es con la victoria abultada, predecible y normal de Alemania, ¿la ves como candidata a Alemania?
1: Qué gran pregunta, ¿no? Qué gran pregunta. Y también el chat que se está sumando ya en esa pregunta. Me parece, Andrés, que todavía no termina de ser candidato a Alemania. Yo estoy esperando que se enfrente un rival de los de verdad, por así decirlo, sin faltarle el respeto, obviamente, a la selección de Curazao, que ha hecho muchísimo esfuerzo para poder estar en este mundial. Pero me parece que cuando ya juegue contra un equipo como el de Ecuador o cuando se enfrente contra Costa de Marfil, ahí veremos las armas reales que tiene Alemania, que hay que decir que Alemania fue superado, por lo menos 10 minutitos fue superado por Curazao cuando apareció el gol de la selección de Curazao en ese empate parcial que tuvo. Yo creo que fue superior la selección de América Central, pero bueno, luego obviamente se impuso Alemania con sus grandes jugadores, pero todavía no creo que sea candidata de todo.
0: Ok, hasta el momento, sin ver jugar todavía a Portugal o Inglaterra, ¿Argentina y Francia siguen siendo las máximas candidatas?
1: Creo que sí, André. Creo que sí. Para mí siguen siendo las grandes candidatas. Faltó mucho de España, ¿no? Pero igualmente la selección española no hay que descartarla de para nada.
0: Bueno, ahí los leemos. Queremos saber ustedes también qué opinan. Si Argentina es la máxima candidata para ustedes, Francia también es la máxima candidata para ustedes. Y con este 7-1 de Alemania.

0: Maña sobre Curazao. ¿Les parece que le alcanza para ya ser candidata a quedarse con este mundial? 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
0: Además, les cuento, mañana debuta el bicho. Portugal sueña con su primera Copa del Mundo y comienza una nueva ilusión este miércoles desde las 14 horas en Argentina, 11 en México. Portugal, República Democrática, el Congo, con los relatos de Oscar Díaz y el análisis de Charlie Cavanchic. Cristiano Ronaldo está en Falso 9 TV, así que los esperamos a todos aquí en Falso 9 TV. Yo estoy ya agendado para escuchar la narración de nuestro colega Oscar Díaz y el análisis de Charlie, prendísimo en la pantalla de Falso 9 TV, Fran.
1: Así es, saludos a los dos. Quizás estén del otro lado. Charlie siempre está en todas las transmisiones, así que todavía me falta el comentario de Charlie. Como para arrancar con todo, porque siempre está allí presente.
0: Me tiene que perdonar nuestro productor Steven, que no lo había mencionado. Quiero extenderle el saludo a nuestro gran productor de hoy, Steven Quesada, en la producción. Quería extenderle el saludo porque todo lo que ustedes ven en cuanto a lo audiovisual, en cuanto a la producción, es porque él está tras bambalinas. Así que le extendemos también el saludo a todas las personas. Además, si usted le está gustando lo que estamos haciendo, si le gusta lo que hacemos aquí en Falso 9 TV, comparta la transmisión, vaya y se la recomienda, no sé, a sus amigos, a su tío, a su mamá, a sus primos, para que todos disfrutemos del fútbol que se vive aquí en Falso 9 TV, porque recuerden, el mundial se juega en Norteamérica, pero se vive aquí en Falso 9 TV. ¿Qué te parece entonces si vamos entrando en materia de lo que va a ser este partido, que es importante también a lo que significa el grupo J? ¿Por qué? No solamente porque Argentina ganó, sino qué significa enfrentarse a Austria, enfrentarse a Jordania, entendiendo que Austria es una selección europea y que tal vez las selecciones europeas no están mostrando su mejor nivel en este arranque de la Copa del Mundo, Fran.
1: Así es, veremos qué es lo que termina planteando Austria. Que ya tiene formaciones confirmadas, que contará con un 3-4-2-1, una selección que planteará ser mucho más ofensiva que su rival, parece con un 5-4-1, muy marcado en la defensiva Jordania. Yo creo que Austria es una selección que puede dar la sorpresa, obviamente, en el día de hoy, y ver cómo se desempeña será importante. Tiene jugadores de renombre en el fútbol, más que nada alemán, muchos jugadores de Austria militando en el fútbol alemán. Recordemos que hay una cercanía entre esas dos selecciones, entre esos dos países, mejor dicho. Obviamente su gran figura siempre va a ser David Alaba ya hace tiempo que no tiene el nivel que tenía en Bayern Múnich, va a dejar Real Madrid esta temporada seguramente, que empieza a estar bajo el mando de Mourinho, entonces deja de ser esa selección con ese gran referente, si bien estará presente y será el capitán David Alaba, que es una Austria que vuelve después de 28 años a jugar un mundial. Última actuación había sido en Francia en 98, esa había sido, así es, hace muchísimo tiempo. Habían sido dos empates y una derrota frente a Italia.

0: Italia que había hecho un espacio, imagínate del tiempo que estamos hablando. Una Austria que vuelve después de muchísimo tiempo. Alaba tiene su primer mundial a sus 33 años, es un logro más que placentero, ¿no? Para David Alaba ya estar aquí es un logro para ambas selecciones. Pero no va a contar con uno de sus jugadores clave, y es el jugador más desequilibrante de Austria en la transición al ataque, ¿no? Estamos hablando de Baumgartner. Baumgartner que se perdió el mundial por una lesión previa, unos días previos. Si bien estará Savitzer, Sidwall, o Leimer, que son jugadores de renombre y que los conocemos ya por su desempeño en Leipzig o también en Borussia Dortmund, no contará con Baumgartner, que creo que es el jugador más importante allí en el medio campo de parte de la selección austríaca. Pero Austria que buscará una victoria y no gana desde el año 90 en mundiales. Su última victoria fue 2-1 frente a Estados Unidos en el mundial de Italia, perdón, de Italia 90. Estamos hablando de muchísimo más tiempo que su última participación en mundiales. Así que bueno, buscará Austria romper ese tiempo, esa cantidad de años sin poder hacer una victoria en mundiales. Estamos hablando de 36 años, ni más ni menos, una locura de tiempo. Así que veremos qué sucede en el día de hoy. Para mí Austria tiene las de ganársela, porque Jordania es una selección que viene a estrenarse en estas selecciones que aparecen por primera vez. Dos debutantes son asiáticos, uno de ellos es Jordania, mañana estará Uzbekistán jugando contra Colombia, ni más ni menos. Pero es una Jordania que viene sin figuras, con muchos futbolistas del fútbol jordano. Una de sus grandes figuras quizás aparece Altamari, que juega en el Stade Reims. Es el jugador de los más desequilibrantes que tiene esta selección. Pero en el resto del once se reparten todos dentro del fútbol asiático. Son futbolistas del fútbol asiático, la mayoría no, casi todos menos Altamari. Pero hay uno en el fútbol africano, perdón, que es Abu Zriaki, que juega en el Raja Casablanca, pero el resto son todos del fútbol asiático, ninguno por fuera de allí, pero jugadores con grandes historias. Normalmente siempre nosotros nos encantan las historias de las selecciones debutantes, quiénes las integran, cómo llegaron hasta acá, ¿no? Y bueno, Jordania con este formato de 48 equipos se permite ser parte, pero había hecho una gran clasificatoria el equipo jordano, haciendo y metiéndose de manera directa, no teniendo que clasificar por quinta ronda, que lo que el club asiático tiene varias rondas. No tuvo que llegar a ese partido de en el que se enfrentó Irak contra Emiratos Árabes. Tuvo que clasificó directamente siendo tercero, y aquí estará Jordania jugando su primer mundial de su carrera.
1: Bueno, así es, por eso queremos preguntarles más bien, ¿cuánto creen que va a quedar el partido en esta noche? Ustedes se siguen de a poco sumando y queremos preguntarles, ¿ganará Austria? ¿Ganará Jordania? ¿Cuál creen que va a ser el marcador? Los leemos ahí en el Super Chat. Vamos a estar súper pendientes leyéndolos a todos ustedes mientras seguimos charlando de lo que va a ser este partido. Espero que esté muy bueno, espero que hayan varios goles y espero que ustedes también lo disfruten aquí en las pantallas de Falso 9 TV. El partido se va a jugar en el Levi Stadium, este estadio que fue construido en el 2014 y tiene capacidad para 68.500 personas. Es grandísimo. ¿Lo van a llenar? ¿Se va a llenar el estadio, Fran?
0: No tengo el dato específico si se completó. Tengo entendido que restan muchas entradas por venderse, así que quizás veamos algunos claros allí en el estadio que no van a estar llenos, aquí en la bahía de San Francisco, en Santa Clara, en el estado de California. Quizás no esté del todo completo este segundo duelo por el grupo J, así que veremos qué termina de suceder en el estadio. Yo creo que no va a estar cancha llena, que fue uno de los grandes problemas de este mundial. No he visto un partido o no he visto muchos partidos con cancha llena.
1: Bueno, este estadio va a tener, pues ya tuvo el partido de Qatar-Suiza, va a tener este de Austria-Jordania, va a tener el de Turquía-Paraguay, buen partido, va a tener el de Jordania-Argelia, buen partido también, el partido de Paraguay-Australia, y va a cerrar con un partido de la fase de 16avos de final. Esos Bien. Van a ser todos los partidos que vamos a tener aquí en este estadio de San Francisco, en el Levi Stadium. Entonces, pues, para que lo tengan en el radar. Mañana, ¿qué partido vamos a tener mañana, Fran?

0: Bien, mañana Mundial, última jornada de la fecha número 1. Tendremos Portugal, República Democrática del Congo en el primer turno, por así decirle. Luego Inglaterra, Croacia, participantes del último grupo. Luego gana Panamá y cerrará el debut de la Colombia de Néstor Lorenzo frente a Uzbekistán.
1: Bueno, así es, para que ustedes estén prendidos en las pantallas de Falso 9 TV, ya tienen toda la parrilla, no se vayan a despegar de lo que vamos a seguir nosotros viviendo con respecto al Mundial que se vive en Estados Unidos, México y Canadá, que también ustedes palpitan, sienten, escuchan aquí en Falso 9 TV. Yo aquí tengo que Jordania salta con un 5-4-1. 5-4-1 creo que va a tener, yo lo vi jugando contra Colombia en los últimos partidos amistosos y siento que es un equipo que le gusta tener el bloque compacto pero muy retrasado. Entonces creo que más bien el equipo de Jamal Celani le va a y le va a soltar también la pelota para que ellos sean los que propongan, y creo que a partir de eso defender bien va a ser la premisa de Jordania, Fran.
0: Yo creo que sí, Alemania es un equipo que se cierra bien en el fondo y busca, y ha sido una de las características durante la clasificatoria asiática. Jordania se destacó por ser uno de los equipos más defensivos durante esa clasificatoria. No terminó siendo el equipo con la valla menos vencida, ese había sido Japón, pero Jordania estuvo dentro de esos equipos que le fue difícil hacerle goles durante la fase de eliminatorias y replica esta estrategia, obviamente la replicó en los amistosos, y la termina reclamando aquí en el Mundial, obviamente, que intentará por lo menos hoy, yo creo, buscar el empate. La selección de Jordania, llevarse su primer punto en un Mundial va a ser más que importante. Es un debut que obviamente la gente espera. Quizás esté esperando hacer un partido como el de Cabo Verde, se parecía un poquito más a eso de Jordania. Quizás pueda proponer un poco más porque tiene ese Altamari o un Olwan que estará esperando en la punta del área rival. Pero veremos cómo se termina por conformar esta selección jordana. Yo creo que obviamente hoy corre con desventaja frente a Austria, corre con desventaja frente a todo el grupo, pero quizás tenga chances de llegar al área rival.
1: Bueno, vamos a ver. Y sí veo que aquí el conjunto austriaco, eso es lo que yo tengo en el papel. Tú me corriges, Fran. Tengo línea de tres, es un 3-4-2-1. 3-4-2-1 con dos jugadores que van a fungir como media puntas, tratando de hacer ese enlace con el delante. ¿Crees que juega así Austria o cómo lo tienes tú?
0: Sí, sí, Austria va, creo que va de esa manera. Obviamente viene abierto Leimer y por el otro lado Mugini, que serán los jugadores que estarán desequilibrando, tanto el del Mainz como Leimer de Leipzig, estarán desbordando por esos lugares y esperando ya más bien de punta, y para terminar de armar las jugadas aparecerá Schmidt o Sabitzer, y terminará mucho centro. Yo creo que van a aprovechar la altura de su delantero centro, que va a ser Kalajdzic, el histórico Arnautovic, que parecía que ya estaba retirado, no ha retirado para nada, el jugador de Estrella Roja también desde banco, pero creo que van a aprovechar muchísimo la altura que tiene Kalajdzic, que es muy interesante, casi 2 metros mide el delantero austríaco, y creo que van a hacer ese aprovechamiento por las bandas, y el juego estará y se desarrollará por esos lados.
1: Bueno, así es. Entonces, aquí nuestro productor Steven nos dijo, bueno, nos averiguó el dato, hoy a la tarde se habían vendido 59.992 entradas, eso es un montón. O sea, va a estar casi lleno el estadio. Nosotros estamos viendo aquí imágenes y el estadio sí tiene algunos espacios vacíos,

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1: A la espera de señales del Senado, la oposición sigue negociando con diputados para interpelar a Adorni. La sesión prevista para este jueves en la Cámara Alta podría suspenderse. De ser así, la arremetida contra el jefe de gabinete volverá a tomar fuerza en el recinto que preside Martín Menem.
0: Policiales.
1: Crimen de Caballito. Se negó a declarar la viuda negra acusada del homicidio del gerente general de una empresa de Martín Menem. Anabela Sabrina Olmedo, la sindicada viuda negra detenida por su presunta responsabilidad en la muerte de Daniel Osorio Peñalosa, CEO de la empresa Agentech, de la que es socio fundador el presidente de la Cámara de Diputados de la Nación, Martín Menem, se negó a declarar ante la jueza nacional en lo criminal y correccional, Paula González. Olmedo, de 33 años, está imputada por el delito de homicidio. La sospechosa dijo que por el momento no iba a declarar, explicaron fuentes.
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1: Una fragata rusa disparó tiros de advertencia contra un yate británico en el Canal de la Mancha. El episodio ocurrió el martes, a unos 32 kilómetros al sur de la isla de Wight, fuera de las aguas territoriales del Reino Unido, sin heridos ni daños y con la nave civil siguiendo rumbo.
0: Deportes.
1: La sorprendente decisión que tomó el técnico de Portugal a horas de su debut en el Mundial. Roberto Martínez no renovará su contrato con Portugal al término del Mundial, según revelaron. La decisión estaría tomada sin importar el resultado que obtenga la selección lusa en el torneo. La información, replicada por la prensa portuguesa, llega en el peor momento posible, horas antes del debut de Portugal ante la República Democrática del Congo este miércoles por el Grupo K.
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1: Sorteo Nacional Nocturno perteneciente al día martes 16 de junio de 2026. Décimo premio 2.455. Noveno 5.064. Octavo 5.601. Séptimo 7.348. Sexto 327. Quinto 2.419. Cuarto 2.150. Tercero 3.290. Segundo 9.973. Primero 9.232.
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1: La Libertad Avanza busca blindar la ley Hojarasca en el Senado para no perder iniciativa. El oficialismo intenta evitar que se le añadan cambios al proyecto impulsado por Federico Sturzenegger, que implementa reformas en 71 normas.
0: Política.
1: Para la querella, sin el rol de Manuel Adorni, no hay caso Libra. El jefe de gabinete sigue en el centro del debate público por la causa que lo investiga por enriquecimiento ilícito. En este contexto, y más allá de las reacciones por sus inversiones en bitcoins, los focos también están puestos sobre su participación en el caso Libra. El abogado Nicolás Otsut, defensor de Martín Romeo, presentó un escrito en la causa que se lleva adelante por la presunta estafa, en el que describe el rol que habría cumplido Adorni en la ingeniería del grupo que comandaban Mauricio Novelli, Manuel Terrones Godoy y Sergio Morales. La clave es su rol validador. En otras palabras, fue el nexo institucional fundamental.
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1: Una mancha fría en el Atlántico Norte desconcierta a los científicos y podría cambiar el clima europeo. Mientras los océanos acumulan calor, una extensa zona entre Groenlandia e Islandia registra temperaturas cada vez más bajas y los modelos climáticos advierten sobre consecuencias globales que trascienden esa región.
0: Deportes.
1: River Plate confirmó los nombres de los jugadores que no serán tenidos en cuenta. River Plate viajará a Alicante, España, el sábado 20 de junio para realizar la pretemporada. Antes de esa fecha, el plantel profesional retomará los entrenamientos en el día de hoy. Sin embargo, la delegación que partirá hacia Europa bajo el mando de Eduardo Coudet no contará con 7 futbolistas. Paulo Díaz, Maximiliano Mesa, Germán Petzela, Fabricio Bustos, Alex Wojcicki, Maximiliano Salas y Giuliano Galoppo. Todos ellos deberán presentarse el lunes 22 de junio para entrenar en Buenos Aires, según informó el club en un comunicado.
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0: ¿Qué tal? ¿Cómo están? Bienvenidos. Estamos comenzando Que Sea Rock del miércoles. Y de esta manera estábamos comenzando escuchando rock a Invisible con El Anillo del Capitán Beto, 1976, El Jardín de los Presentes, para esta canción acreditada a Invisible, justamente como decíamos, banda integrada en ese momento por Luis Alberto Spinetta, y el resto que lo acompañaba era Pomo Lorenzo, Machi Rufino y Tomás Gubit. Está incluida como primera pista de este disco grabado en el 76, y la canción trata de un colectivero convertido en astronauta que surca el espacio con su colectivo nave, enfrentando peligros de los cuales se protege con su anillo, pero que a la vez sufre la tristeza y la soledad de estar irremediablemente separado de la tierra, de su gente y de su ciudad. El Flaco Spinetta compuso el tema inspirado en la lectura de La Suerte Está Echada o El Engranaje de Jean-Paul Sartre. La canción ha sido incluida entre las 100 mejores de la historia del rock argentino.
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2: Novedades para este miércoles 17 de junio. Tiene que ver con Gustavo Cordera, que lanza La Fuente, un disco atravesado por reflexiones, contradicciones y vida familiar. El ex líder de Bersuit abre un nuevo capítulo en su carrera con el lanzamiento de La Fuente, octavo disco de estudio junto a La Caravana. El trabajo llega después de los adelantos La Bandera y El Italiano. Compuesto por 10 canciones, La Placa en este caso nos propone un recorrido por distintas emociones y estados de ánimo. La reflexión, la ironía, la melancolía y el humor se conviven en una obra que vuelve a mostrar la versatilidad artística de Cordera y su capacidad para moverse entre registros muy diferentes. Según explicó el músico, gran parte de los temas nacieron a partir de conversaciones familiares y situaciones cotidianas. Esa mirada íntima se traduce en letras que observan las contradicciones, los conflictos y las certezas que atraviesan la vida contemporánea. Lejos de buscar respuestas definitivas, La Fuente se presenta como una colección de historias y pensamientos que dialogan con el presente, abordando temas existenciales desde una perspectiva cercana y humana. El disco también reafirma la apuesta creativa de Cordera por seguir explorando nuevos caminos dentro de la canción popular argentina, manteniendo una identidad propia construida a lo largo de décadas de trayectoria.
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0: Pure Massacre, la música de Silvershare, escuchándolos desde el disco Frogstomp 1995 y el álbum debut de la banda de rock australiana.
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0: Casualmente hablábamos de él en el bloque anterior sobre las novedades de su nuevo disco y ahora lo escuchamos en vivo con uno de sus más grandes clásicos. Gustavo Cordera en vivo.
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0: no es menor, ya que hace poco anunciaron que cancelaban algunas fechas por Estados Unidos y Europa, ya que Keith Richards no podía comprometerse con ella. Pero volviendo al nuevo disco, Foreign Tongues, Jagger manifestó su espera de que los fans consideren el nuevo trabajo de estudio como un clásico de la banda y aseguró que sus 14 temas tienen algo para todos los gustos. Hasta el momento conocimos los singles Adelanto, In the Stars y Raw and Twisted, y estamos seguros de que no nos van a defraudar.
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0: La franela fue tan bueno en la mitad de la semana del encuentro de rockeros. Quédate porque hay mucho más por escuchar.
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0: Mitad de semana y ahora escuchamos a La Berizo en vivo. Madrugada en Que Sea Rock.

0: eso, buen año, muchísimas gracias.
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0: Este tercer bloque se terminaba con The Offspring, 1997 y Gone Away.
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0: Steppenwolf, el clásico.
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2: Femicidio de Agostina Vega. Barrelier fue imputado por homicidio triplemente calificado y negó las acusaciones en su contra. El presunto autor del crimen se abstuvo de declarar ante el fiscal y continúa detenido en el penal de Bauer. Hoy se espera que declaren Osvaldo Faceta y Soledad Andreani, ambos acusados de encubrimiento agravado.
1: Policiales.
2: Avanzan las pericias por el choque de helicópteros donde murió el youtuber Gaspi. El brutal accidente que ocurrió en Río de Janeiro dejó un saldo de 6 fallecidos, entre los que estaba el cineasta Lucas Viñale y el cantante Oliver Tree. Las autoridades investigan la ruta de las aeronaves y determinar cómo fueron los últimos minutos.
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2: Brasil capturó a un financista de la banda criminal Tren de Aragua, vinculado al lavado de fondos del Comando Vermelho. La detención se produjo en el Aeropuerto Internacional de Río de Janeiro durante un operativo contra la estructura de la organización venezolana.
1: Deportes.
2: Asociación Argentina de Tenis, Caleri renovó la presidencia hasta el 2030. Sin lista opositora, como ya había ocurrido en 2022, Agustín Caleri y Mariano Zavaleta, presidente y vice primero de la Asociación Argentina de Tenis, renovaron su mandato hasta 2030, cuando cumplirán 12 años en el poder del tenis nacional. Durante una asamblea general hermética, como pocas veces, realizada en un salón del Club Asociación de Deportes Racionales, se aprobó la memoria y balance del ejercicio cerrado el 31 de diciembre pasado, que mostró, según informó la AAT, con un superávit cercano a los 153 millones de pesos.
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0: Born to be wild, pero reversionado por Crocus en el cover de hoy.
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0: Hoy hablamos de AC/DC, 1973, para esta banda de hard rock, su año de formación, que tiene lugar en Australia, gracias a dos hermanos escoceses, ellos Malcolm y Angus Young. El nombre del grupo son las iniciales en inglés de corriente alterna, corriente continua. Angus era apenas un adolescente cuando decidió conformar el grupo. A pesar de su corta edad y presunta escasa madurez, este chico tenía grandes aspiraciones en la música, inspirado principalmente por su hermano George Young, integrante de la banda AC Beats, que había cosechado un gran éxito con el tema Friday on My Mind. En 1963, sus padres deciden abandonar Gran Bretaña para iniciar una nueva vida en Sydney, Australia. Los hermanos Young crecieron en esta ciudad y quedaron fascinados entonces por el blues, el rock and roll de Chuck Berry y bandas como los Rolling Stones, los Who y los Kings. Al finalizar la preparatoria en Hatchfield Boys High School, los hermanos deciden mudarse a Melbourne, donde conocen al baterista Colin Burgess y al bajista Larry Van Treed. Con el paso del tiempo, los hermanos le plantean a ambos la idea de unirse como grupo y al tiempo se les unió Dave Evans como vocalista. Al pasar los ensayos, van dando carácter a esta banda en crecimiento. La primera actuación en directo se produjo el día de fin de año del 73 en un club en donde interpretaron con su toque musical temas de Chuck Berry, Elvis Presley y los Rolling Stones, y además tocaron sus primeras colaboraciones, entre ellos, que eran sus primeras composiciones logradas por ellos mismos, Sunset Strip, The Old Bay Road, y más tarde firman para una productora de Australia y Nueva Zelanda, de esta forma ya conformados, realizando su primera gira por Australia e iniciando su trabajo en el primer álbum, que ya marcaba que la historia empezaba definitivamente. Luego de la gira, AC/DC sufrió afrontar algunos cambios de su formación, retirándose del grupo Larry Van Treed y Colin Burgess, que fueron sustituidos por Rob Bailey y Ron Carpenter. la última baja del grupo.
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0: Se dio con el paso al costado del vocalista Dave Evans, sustituido por Ronald Belford, más conocido como Bon Scott, antiguo baterista y cantante de bandas como The Spectors, The Valentines o Fraternity. Scott fue muy importante porque aportó un estilo particular, un estilo agresivo de chicos inadaptados que les acompañó a lo largo de su carrera. AC/DC no dimensionó la importancia de Scott hasta que, gracias a sus letras empapadas de sarcasmo y erotismo, de tendencia combativa y su presencia en escena junto a los hermanos Young, les convirtió en uno de los líderes de la banda más magnánimos de la historia del rock. En 1975 aparecen en Australia los dos primeros discos de AC/DC, titulados High Voltage y TNT. Y con ellos, dos nuevos integrantes de la banda, el bajista Mark Evans y el batería Phil Rudd. Un año más tarde, firman contrato con la discográfica Atlantic Records, quienes editan High Voltage para el Reino Unido. Además, organizan una gira por Europa, con la que ganaron una valiosa experiencia, tocando junto a otros grandes del hard rock, como Kiss, Aerosmith, Cheap Trick, entre otros. Y ese mismo año publican su primer trabajo del estilo británico, que se llama, como la canción que estamos escuchando de fondo, Dirty Deeds Done Dirt Cheap. Discos minimalistas de rock clásico fueron recibidos con entusiasmo por los fanáticos del rock, aunque todavía no alcanzaban un público masivo. Evans es sustituido por Cliff Williams en 1977. Tiempo después, Cliff apunta su primera participación en un álbum de AC/DC llamado Let Dirt Be Rock. Su acogida fue asombrosa. Resultó ocupando el lugar número uno de las listas americanas. Se puede pensar que luego de esta placa, la banda ganó millones de fanáticos. En 1978 estrenaron Highway to Hell, un álbum con ventas millonarias y que entró en los primeros puestos de todas las listas musicales. Y gracias a esto, ganaron numerosos discos de oro. Poco después, cuando se encontraban en su mejor momento, la desgracia llegó a la agrupación. Bon Scott fue hallado muerto el 19 de febrero del 80 por ahogamiento e intoxicación debido al abuso en el consumo de alcohol tras una fiesta nocturna desenfrenada en un bar ubicado en Sydney. Tenía 33 años en el momento de su muerte. La familia de Scott despidió sus restos en el cementerio de Fremantle en Perth, lugar donde habían emigrado durante la infancia de Bon. Y en su reemplazo llegó Brian Johnson, ex vocalista del grupo Jordi, quien se acomodó al estilo de la banda y fue bien recibido por todos. El siguiente trabajo de AC/DC fue Back in Black, en 1980, número uno en Inglaterra y Estados Unidos, vendiendo más de 10 millones de copias. Actualmente, es más, se estima que se han vendido aproximadamente 44 millones de copias de esta placa, siendo uno de los más vendidos de la historia de la música. Así es como en 1981 Simon Wright entra a la banda para ocupar el puesto de baterista debido a la decisión de Phil Rudd de abandonar la banda luego de un fuerte altercado con Malcolm Young. Dos años después sale al mercado Flick of the Switch. Flick of the Switch es el primer material discográfico producido por Angus y Malcolm. Este en realidad no tuvo tan buen recibimiento y generó, parece, un leve decaimiento artístico y comercial del grupo. En el 84, octubre de ese año, editaron 74 Hellbreak, un mini LP con recopilaciones inéditas para conmemorar su aniversario número 10. El álbum de 1990, The Razor's Edge, volvió a recoger ventas considerables. A la vez, sus locos conciertos en vivo resultaban, como siempre, espectáculos de gran calibre, con lo que mantenían a sus amantes del rock enfurecidos de música. Con este álbum que comentábamos, The Razor's Edge se situaron en el top 1 durante más de un año consecutivo. Durante 4 años gozaron de cierta estabilidad. En otoño de 1995 publicaron Ball Breaker, producido por Rick Rubin, que vendió 1 millón de copias en los primeros 6 meses. Los éxitos no pararon. Aparece el título de Bill Breaker, con Phil Rudd de nuevo en el grupo. Y el disco resulta ser un formidable éxito, vendiendo varios millones de copias en el mundo y siendo de lo más sonado en Norteamérica. Comenzando el siglo XXI, publican el álbum Stiff Upper Lip, promocionado con varias giras por el mundo. Una de ellas, de las partes donde estuvieron, fue España. La banda AC/DC y los hermanos Young han sido muy importantes en el mundo del rock. Tienen seguidores por todo el mundo y sus conciertos nunca están vacíos. En Leganés, localidad de la ciudad de Madrid, España, se inauguró una importante calle que lleva el nombre de esta afamada banda de hard rock. AC/DC tuvo varios reconocimientos y ha merecido, por su gran producción musical, el ingreso al Rock and Roll Hall of Fame. La ciudad de Melbourne también les rindió honores, bautizando una importante calle en su honor. En 2006 se editó un libro con la historia musical del grupo llamado Let There Be Rock, The Story of AC/DC, escrito por la periodista Susan Massino. Tras una silenciosa carrera, musicalmente hablando, de 8 años, en octubre de 2008 AC/DC regresa a los estudios de grabación para publicar un nuevo trabajo titulado Black Eyes. Este material contiene 15 canciones y el 28 de junio de 2010 llevan a cabo un especial concierto en el estadio de San Mamés en Bilbao, ya que este fue el cierre de la gira Black Eyes, que tuvo aproximadamente 170 conciertos en 4 continentes. Finalmente, en 2011 realizaron la discreta gira de un año, donde anunciaron su despedida. AC/DC y la historia de ellos. Back in Black para You Shook Me All Night Long.
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3: Nos despedimos del encuentro del miércoles, mitad de semana, pero nos volvemos a encontrar mañana en los 120 minutos de rock diarios para disfrutar de los artistas y conocer a fondo sobre ellos. Nos despedimos, pero te dejo con buen rock. La Vela Puerca va a acampar en Que Sea Rock de miércoles. Chao.

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0: aumentado el consumo de vinos y eso aleja al consumidor?
1: Ah, esto puede ser. Muy, muy, muy buena pregunta. Entonces, hay casi dos rumbos, ¿sí? Bueno, hay el rumbo del consumo masivo, en un sentido. La gente no se da cuenta de lo que está tomando, más o menos. Lo que les más importa es el precio. Pero hay otro consumo. Y ese es el rumbo más importante para Argentina. Entonces, seguir con vinos con personalidad, con historia, con cultura, con un sentido de identidad. Entonces, vinos de hablan. De Teruño, me parece una cosa muy importante, y Argentina debería apostar por este tipo de vino. Me parece, con estos vinos hay futuro. Con el vino básico que se vende muy barato, no hay futuro para mí. Bueno, no hay futuro seguro, ¿sí?
0: ¿Cuándo vas a probar vermú y destilados?
1: No puedo más. Más alcohol.
0: Sabes que acá esta es la tendencia.
1: Sí, pero no soy especialista de este tipo de productos. Entonces, me gustaría, pero no tengo tiempo.
2: Sí, perdón. Sí. ¿Cómo te cayó la frase de Messi cuando dijo que tomaba? Porque acá generó toda una revolución.
1: Sí, bueno, Messi es un genio. Entonces, me encanta mirarlo jugando al fútbol. Puede tomar lo que quiera. Es importante. Por lo menos está tomando vino. Con algo agregado. Por lo menos está tomando vino y no está tomando cerveza o agua. Entonces me parece, sí, es su opinión. No lo comparto. No tomo vino con Sprite, pero Messi, bueno, es un dios. Entonces puede hacer lo que quiera. Por lo menos mejor que Maradona, ¿no?
0: Claro.
1: Que está tomando alcohol y no otras cosas.
0: La tendencia que tiene la gente de lo saludable, ¿lo ves vos, digamos, como un enemigo del vino? ¿O qué se podría mejorar en la comunicación para llegar más a la gente? ¿Qué estamos haciendo mal, los críticos y los comunicadores?
1: Súper difícil la pregunta, porque, bueno, la gente va a tomar lo que quiera. Y es una manera de vender que sobrevivieran las bodegas, me parece una cosa importante, ¿sí? Si hay una opción entre vender nada o vender los vinos sin alcohol, hay que sobrevivir. Esto entiendo totalmente, pero no es mi estilo. Entonces, no lo veo como enemigo de vino, pero es otro producto. Para mí es algo hecho con uva, pero no es vino.
0: ¿Sin alcohol?
1: Para mí,
0: sí,
1: no también. Es vino. ¿Por qué tienen que hacer tantas cosas para quitar el alcohol del vino? Para mí, estos técnicos quitan el alma al vino, pero es solamente mi opinión. La gente tomar estos productos es su decisión, su opción, ¿no?
0: ¿No los probás dentro de tus catas?
1: No.
0: ¿Decís que no, aunque la bodega te...
1: No, porque, bueno, hay vinos con bajo alcohol. Moscato d'Asti tiene 5%. Un vino de un Riesling del Valle de Moselle tiene como 7 u 8 grados de alcohol. Entonces, hay otros productos con bajo alcohol, que no son vinos desalcoholizados. ¿Existe esta palabra? Sí, desalcoholizado. Entonces, me parece una técnica un poco que no tiene nada que ver con el vino, en mi opinión. Están quitando el alma del vino, porque el alma del vino es algo, es el alcohol. Bueno, es una parte del alma. No es el alma, pero es algo importante. No, es importante. Bueno, es por eso que me gusta el vino. Estoy tomando vino porque me gusta todo. Variedad, personas, historias, teruños, pero una parte de esto es el alcohol. Te da un poco de alegría, ¿sí? Bueno, a mí, sin tomar demasiado.
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1: Maximiliano Abad habló sobre la situación de Adorni y dijo hay unanimidad en que no debe seguir en el gobierno. El senador de la UCR dijo que la continuidad del jefe de gabinete genera un daño irreparable para el gobierno, pero evitó adelantar su voto en caso de que avance la moción de censura.
0: Economía.
1: La industria en picada. La producción metalúrgica registró una caída interanual del 5,1% en mayo. Retrocedió 1,4% respecto de abril y acumuló una contracción de 6% en los primeros 5 meses del año, según el último informe de la Asociación de Industriales Metalúrgicos de la República Argentina. A esta baja se suma una utilización de la capacidad instalada de apenas 39,8%, uno de los niveles más bajos de la serie histórica relevada por la entidad. El presidente de la Asociación de Industriales Metalúrgicos de Argentina, Elio Del Rey, esto dijo.
2: Lamentablemente estamos con números alarmantes para el sector, ¿no? Nosotros de Adinco hacemos una medición, todos los meses tenemos un centro de estudios económicos y el último mes medido nos está dando un uso de la capacidad instalada del 39,8%, pero bueno, el 40%, digo, lo que estamos diciendo que 6 de cada 10 máquinas de la industria metalúrgica están paradas.
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1: Trump advirtió que volverá a lanzar bombas sobre Irán si no le gusta el acuerdo o si no se comportan. El presidente estadounidense también aseguró que el estrecho de Hormuz se reabrirá por completo en un día o dos y rechazó que su país vaya a comprometerse a invertir en Irán.
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1: El gobierno dispuso un suplemento salarial para militares con títulos superiores. El reconocimiento alcanzará por igual a integrantes del Ejército, Armada y Fuerza Aérea, sin diferenciar entre oficiales y suboficiales, ya que el criterio será la acreditación académica.
0: Política.
1: Macri desembarca en la provincia de Buenos Aires y el PRO afina su estrategia para afrontar el caso Adorni. El Partido Amarillo quiere evitar intervenir para interpelar o avanzar en una moción de censura contra el jefe de gabinete y espera un gesto que aún no llega por parte de Javier Milei.
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2: Deportes.
1: El llanto de Lionel Scaloni y el abrazo con Lionel Messi tras reemplazarlo después del triplete frente a Argelia. El entrenador se mostró emocionado en el banco de suplentes cuando el capitán abandonó la cancha y esto dijo ante la prensa.
3: Bueno, es difícil de explicarlo. A nosotros nos sorprende porque lo vemos diariamente y bueno, hasta que él quiera será el mejor. Hace 20 años que lo hace todos los santos partidos y bueno, es emocionante verlo, la verdad. Creo que no solo nosotros los argentinos, cualquier persona que le guste el fútbol después de ver lo que hizo hoy con 38, es algo difícil de explicar.
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1: Cuenta regresiva en el Congreso para resolver el futuro de Adorni. El oficialismo encabeza a contrarreloj con gobernadores y legisladores aliados para desactivar la sesión en el Senado, donde la oposición intenta remover al jefe de gabinete. El senador del PRO, Martín Gerling Lara, aseguró que definirá la posición en el marco de una reunión de jefes de bloque.
2: Hoy a las 18 horas vamos a saber si hay sesión mañana o no. Hay reunión de labor parlamentaria con la vicepresidenta y los presidentes de bloque. Así que ahí se va a definir si hay sesión o no en el día de mañana. Obviamente el oficialismo quiere posponer la sesión, hay otros que quieren sesionar. Mañana se trataría en pliego de jueces, propiedad privada, es lo que estaba previsto. Pero bueno, todavía no hay una definición, recién hoy a la tarde vamos a saber si el caso, el tema de Adorni, hace posponer o no la sesión.
0: Política.
1: La legislatura porteña tratará un proyecto para regular el uso de vapeadores. La legislatura de la ciudad tratará en el recinto este proyecto de ley que busca regular el uso, venta y promoción de vapeadores y productos emergentes de tabaco y nicotina, con el objetivo de limitar su acceso a menores de 18 años. La iniciativa apunta a establecer restricciones similares a las que ya rige para el tabaco tradicional, en respuesta al aumento del consumo de estos dispositivos, especialmente entre adolescentes.
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1: Luka Modric, el sobreviviente que jugará su quinto mundial y quiere otra hazaña con Croacia. Cuando Luka Modric ingrese este miércoles al campo de juego para enfrentar a Inglaterra, no solo comenzará otro mundial, también abrirá un capítulo más de una de las historias más extraordinarias que haya producido el fútbol moderno. A los 40 años, el capitán de Croacia disputará su quinta Copa del Mundo, una marca reservada para muy pocos, y volverá a encabezar a una selección que transformó a un país de apenas 4 millones de habitantes en una potencia mundialista. El encuentro se llevará a cabo a partir de las 17 en el Dallas Stadium.
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0: tal, amigos? Comenzamos de esta manera otro programa de Turismo y Algo Más. Y esta vez vamos a viajar a la provincia de Salta, porque, bueno, hace poco tiempo fue el día de la empanada, y como empanada salteña no hay en el país, entrevistamos a Nadia. Ella, bueno, hija de la querida Norma, esta mujer que fue campeona de campeones de la empanada en Salta, y la recordamos a través de este programa. Así comienza entonces Turismo y Algo Más, con la conducción de quien les habla, Leandro Naín, y la producción de Laura Velasco. Y así, de esta manera, viajamos hacia Salta.
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1: Este programa lo vamos a hacer directamente desde Salta, esta provincia tan linda y que, bueno, muchos turistas en invierno aprovechan para ir, para pasear y obviamente para comer, para degustar. Y qué mejor con, bueno, con una amiga, Nadia, que con su madre, hoy ya no está entre nosotros, pero de todas maneras vamos a hacer un pequeño recuerdo. Son protagonistas de Empanadas Ali. ¿Cómo te va, Nadia? ¿Cómo estás vos?
2: Hola, buenas tardes. Bien, bien.
1: Bueno,
2: aquí estamos.
1: Me alegro de saludarte nuevamente.
2: Gracias, igualmente.
1: Bueno, como decía al principio, tu querida mamita ya no está entre nosotros, que fue un poco la propulsora de todo esto, ¿no?
2: Claro, sí, sí. Ella fue la pionera con el tema de la empanada y acá en Salta se hizo conocida como campeona de campeona y continuamos acá con su legado.
1: ¿Siguen haciendo empanadas o han anexado algo más?
2: Sí, sí, seguimos haciendo empanadas todos los fines de semana, como ella hacía, la elaboración en el día y bueno, seguimos con las empanaditas.
1: Nadia, este campeonato que tu madre, por supuesto, colaboraba o hacía, ¿se sigue haciendo allá?
2: Sí, todos los años consagran acá en Salta, buscan de diferentes localidades las campeonas y en el mes de abril, por el día de la empanada salteña, el 4 de abril, realizan el campeonato de campeona, de campeones.
1: Claro.
2: De la ciudad de Salta.
1: ¿Participaste vos el mes pasado?
2: No, participé. No, todavía no me animo.
1: ¿Por qué?
2: Porque fue un momento que medio complicado para nosotros como familia seguir con esto.
1: Ah, claro.
2: Y la verdad que la gente fue la que nos incentivó, que nos decía no dejen de hacer lo que le gustaba hacer a tu mamá y que sigamos.
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0: Bueno, obviamente la masa casera, harina 4-0, grasa pella y agüita tibia con sal, como una salmuera tenemos que hacer para la masa.
1: Sí.
0: Y la empanada de carne sí, cortada a cuchillo sí o sí tiene que ser.
1: ¿Qué tipo?
0: La cebolla. Y yo uso la carne pulpa, sería la nalga.
1: Ah, bien, bien. ¿Ustedes utilizan papa? ¿Ustedes utilizan la papa?
0: La papa, sí. Sí, muy poquitas papas, ¿no? Eso es lo que me dejó la receta acá mi mamá.
1: Ajá.
0: Y tiene que ser muy poca papa. Para un kilo de carne tiene que ser 200 gramos de papa por cada kilo de carne.
1: Bien.
0: Y la cebolla, sí, la cebolla en cabeza y los condimentos, ¿no? Los condimentos de acá de los valles que son más ricos acá de Cachi, siempre los condimentos, comino, ají, pimentón.
1: Esos son los tres que lleva. ¿Y huevo le ponen? ¿Aceituna?
0: Huevito duro, sí. Y la cebolla verde.
1: Ajá, ¿aceituna no?
0: Aceituna no. Pero sí, la verdad que sí, para que salgan jugosas, el horno tiene que, sí, estar su temperatura máxima. Nosotros acá usamos un horno pizero.
1: Ajá.
0: que llega a la temperatura 400 grados y mete y saca la empanada.
1: Porque algunos, Nadia, meten las empanadas a cocinar con el horno frío, eso está mal, ¿no?
0: Claro, sí. Está mal, la verdad que se le pierde toda la jugosidad a la empanada.
1: ¿Qué diferencia tienen ustedes con la empanada, por ejemplo, de Tucumán o de otro lugar del norte?
0: Claro, sí, en realidad sí, con mi mamá realizábamos bastante viajecito que nos brindaba acá la municipalidad de Salta y probamos empanadas tucumanas que ahí sí no le ponen papa, pero vos vas, te sentás a comer una empanada y decís empanada de carne, no, ellos son de matambre.
1: Ah, claro.
0: Esa es la diferencia que la hacen con matambre.
1: Ah, bien. ¿Y el tamaño generalmente incide mucho una empanada?
0: Claro, acá son tamaños medianistas.
1: Claro.
0: No, en otras provincias sí vi que en Buenos Aires son el tamaño un poquito más grande. Pero acá son medianitas la empanada.
1: Ajá. Y comerlas con la cola para atrás, ¿no?
0: Por el jugo, sí, como decía mi mamá, pierna abierta. Así es, sí.
1: Nadia, antes del corte te quiero hacer una pregunta, porque vos has tenido, por supuesto, el legado de tu madre, y la gente cuando va a tu lugar a comprar y demás, se acuerda mucho de ella, te hace preguntas sobre ella, porque ella fue la que empezó con esto, ¿no?
0: Sí, ella fue la que empezó. Bueno, yo la acompañé en ese trayecto de ir a los concursos. Yo era como su mano derecha.
1: Claro.
0: Y bueno, ella siempre me decía que cuando uno hace las cosas con amor, sale todo bien. Nada más, es el único ingrediente que hay, que no hay secreto, porque hacer empanada a ella tanto que le gustaba, no hay secreto, todo es hacer con amor las cosas, nada más.
1: Nadia, vamos a una pequeña pausa comercial y enseguida retornamos, ¿te parece?
0: Dale, buenísimo, aquí estaremos. 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
2: 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Pausa comercial. Ya volvemos.
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0: Retomamos el diálogo con Nadia, por supuesto, y obviamente todo tiene que ver con todo, ¿no? Porque en Salta, ¿dónde están ubicados?
1: Nosotros estamos a 10 minutos del centro, lo que es el centro de la ciudad.
0: ¿El barrio?
1: San Cayetano, pasaje Los Labradores 2363,
0: ahí
1: barrio
0: está.
1: San Cayetano. En Salta, sí.
0: Sí, están muy cerquita. Yo me acuerdo cuando fui, que hicimos la nota por televisión también.
1: Sí.
0: Me acuerdo que fue muy, muy cerca el lugar. ¿Quiénes te ayudan? ¿Quiénes están con vos también ahí? ¿Y cuántas por semana, cuántas docenas haces?
1: 100 docenas estamos realizando por los dos días que abrimos, sábado y domingo. No bajamos la cantidad de docena, digamos, es lo que realizaba mi mamá, hace docenas por semana, por cada fin de semana.
0: Claro.
1: Así que continuamos con la misma cantidad. Así que,
0: ¿Qué precio tiene una docena de empanadas? ¿A cuánto la venden ustedes?
1: Y acá 16 la docena.
0: La verdad que buen precio, porque sí. En Mendoza, por ejemplo, se consiguen a 28, 30, a veces un poco menos, pero la verdad que ustedes la venden a muy buen precio.
1: Sí, sí, acá, bueno, tiene diferentes precios, también puedes conseguirla un poco más barata, pero ya ya hacen con carne molida, que es diferente. Yo no le cambio la mercadería, trato de hacer con buenos productos, como te decía, los condimentos de los valles, la grasa, una buena calidad de grasa, que es como una mantequita, que no tiene mucho olor a grasa, de que uno va a la carnicería y siente el olor ese a la grasita. Y bueno, no bajamos la calidad, seguimos con la misma calidad que hacía mi mamá las empanadas, así que por esto estamos ahí con la misma gente que nos siguen eligiendo, que nos siguen felicitando.
0: Nadia, ¿quiénes van a comprarte? ¿Gente local de ahí del barrio o va gente que vos sabés que es bien de lejos casualmente a comprarle?
1: Sí, la verdad, de diferente parte de la ciudad vienen, se llegan, hay gente que viene de lejos, que de zona norte, vienen turistas también, ponen en Google dónde comer las mejores empanadas de Salta y ya sale el Instagram de Empanadas Alice, se llegan. Este fin de semana estábamos recibiendo gente de Mar del Plata, de Córdoba, que no, bueno, no decían que venían de diferentes lugares de otras provincias, digamos.
0: O sea que poniendo en Instagram Empanadas Alice sale bien ahí.
1: Empanadas. Sí. Te sale el número del contacto, la dirección y ya te sale para el Google Map, te manda directamente.
0: ¿Qué pensás cuando viene gente y te dice, ay, mire, comí unas empanadas en tal lugar y me cayeron muy mal, y realmente a vos te apena un poco que la gente no haga una buena empanada con buenas cosas?
1: Y la verdad que sí, porque acá las empanadas salteñas es como que el fuerte de es decir, como las empanadas salteñas son las mejores del país.
0: Claro.
1: Y como que por ahí, pero sí hay gente que prueban de diferentes lugares, de acá tenés varias casas de empanadas que hay, que nos decían que no le ponen cebolla de verdeo, no le ponen huevo, y es lo tradicional acá, tiene que ser, ponerle sí o sí, ese es el condimento justo, digamos.
0: Seguro. ¿Y te ha pasado, por ejemplo, que las casas de espectáculo que ustedes tienen en Salta, sobre todo allí en la calle Balcarce, te hayan encargado o se hayan acordado que ustedes tienen muy buenas empanadas,
1: sí,
0: y que tu mamá era la campeona?
1: Sí. Cuando avisamos que íbamos a abrir nuevamente, nos llamaron para realizar empanadas para el teleférico San Bernardo, para algunos restaurantes. Así que estamos en producción todavía de mandar para por cantidad.
0: ¿Y cuando hacen cantidad se baja el precio o no?
1: Sí, ya a partir de las 10 docenas te dio un costo de 12 mil pesos.
0: Ah, baja bastante.
1: Sí. Bueno, ellos ya lo llevan crudas, las llevan frisadas para tener ahí en su en su local.
0: Eso es lo que te iba a preguntar. Ustedes también venden delivery y también frisadas. ¿Cuánto dura una empanada frisada de ustedes?
1: Y bueno, ya una semana justa.
0: Ajá.
1: Sí, sí. La verdad que no hay. Para decirte verdad,
0: sí.
1: Una semana justa yo la tengo acá para la venta, ¿no? Pero frisada, puede tenerla conservada un mes justo, no pasando del mes, ¿no?
0: Claro, pues si no pierde mucho el gusto, ¿no?
1: Ya, sí. Frisada, sí, te puedo dar un mes justo, pero es frisada, no manteniendo la heladera. Tiene que estar congelada, digamos,
0: exacto.
1: La empanada.
0: Nadia, ¿alguna vez han pensado en abrir un local más al centro de Salta o con ayuda, qué sé yo, del municipio?
1: Sí, la verdad que la gente sí nos buscan. Perdimos muchos clientes, los cuales que nos dejaron de seguir en Instagram, nos dejaron de, tal vez me borraron el número, por lo cual no sabían que íbamos a volver a retomar con esto lo de la empanada, pero sí tratamos de hacer publicidad, de repartir folletos para que la gente de a poquito venga de nuevo.
0: Pero eso fue por la muerte de tu mami.
1: Claro, sí, sí.
0: Claro.
1: Sí, sí. Hay varios contactos que dejaron de. Me imagino que la foto de perfil salían y ahora no, como que no salen la foto. Me imagino debe ser porque eliminaron el contacto y bueno. Pero estábamos con el tema de las publicidades acá, que ya la municipalidad se encargó de darnos una manito nuevamente para volver a hacer los talleres. Mi mamá hacía talleres.
0: Ah, qué bueno.
1: De cómo se hacen las empanadas salteñas. Venían, ella le explicaba cómo realizar las empanadas salteñas y bueno, después la degustación, le enseñaba cómo hornearla, cómo todo, o sea, cómo elaborarla.
0: Exacto.
1: El
0: bueno,
1: repulgue.
0: Vos tenés que ser la continuadora de tu madre.
1: La continuadora, sí, ahora me voy a reunir el próximo mes con turismo acá de la ciudad y para sacar el catálogo cómo voy a dar las clases.
0: Exacto. Bueno, yo te prometo que en mi próximo viaje a Salta te voy a ir a visitar porque la verdad que aquella vez nos encontramos con ustedes, muy ricas las empanadas, sí. Y sacamos una linda nota.
1: Ay, gracias.
0: Así que bueno, gracias. Muchas gracias
1: bueno,
0: por esta nota.
1: Cuando guste acá, sí. Bienvenido siempre que las puertas están abiertas. Y bueno, yo lo único que deseo es nada más que continuar de esto que le gustaba a mi madre, por eso es que decidimos abrir, porque ella antes de partir nos dijo que sigamos con esto que a ella tanto le costó, así que sigamos, porque en honor a ella más que nada.
0: Exacto.
1: Así que acá como familia es un emprendimiento familiar, lo seguimos haciendo como lo hacía mi madre, estaba mi hermana, y seguimos nosotras con su legado. Y bueno, y más que nada para darle trabajo a otras personas también que siempre vienen a pedirnos trabajitos, así que estamos.
0: Perfecto.
1: A su disposición.
0: Exacto. Saludos a tu compañero, a toda la gente del equipo que trabaja. Y bueno, ojalá nos podamos ver este año, ¿eh?
1: Sí, espero que pueda venir y bueno, acá estaremos
0: bueno.
1: Con las puertas abiertas.
0: Bueno.
1: Sea cual sea el día, el horario, y acá estaremos.
0: Bueno, muchas gracias, Nadia. Muy amable y hasta cualquier momento.
1: No,
0: gracias.
1: Por favor, gracias a usted. Muchas gracias por acordarse.
0: No, por favor.
1: Gracias.
0: Un
1: abrazo.
0: Chau, chau.
1: Chau, chau. Hasta luego.
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0: Punto final. Espero que les haya gustado esta explicación de Nadia, la hija de Norma, recientemente desaparecida, pero de todas maneras en el recuerdo de todos ellos. Así, de esta manera, le decimos que otro programa similar la próxima semana y el saludo, como siempre, a todas las emisoras de distintas provincias que nos siguen semana tras semana. Chau.
1: Hasta aquí toda la información. Los esperamos la próxima semana en Turismo y Algo Más. Muchas gracias.

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1: El gobierno descarta una salida elegante de Adorni y remarca que su continuidad depende solo de él. En el interior del oficialismo consideran que el jefe de gabinete está recibiendo mucha presión tanto de la oposición como propia, pero niegan que Milei lo vaya a apartar.
0: Política.
1: Presentan una acción judicial para frenar el decreto que cambió las reglas para nombrar jueces de la Corte. Un constitucionalista presentó una acción ante la Justicia Federal contra el decreto 467/2026 del Poder Ejecutivo. Sostiene que la reforma redujo la participación pública y eliminó criterios de género, especialidad y representación federal para seleccionar candidatos al máximo tribunal.
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1: Un jet privado se estrelló en una autopista de Texas. La tripulación reportó problemas mecánicos y bajo nivel de combustible durante el vuelo de San José del Cabo a Austin. Los conductores que circulaban por la carretera fueron testigos del impacto y detuvieron su marcha para socorrer a las víctimas. Hubo un muerto y 5 sobrevivientes.
0: Deportes.
1: Cristiano Ronaldo llega al Mundial con un récord fuera de la cancha. La presencia de Cristiano Ronaldo en la Copa del Mundo no solo marca un nuevo récord deportivo, sino que lo posiciona como el primer futbolista en actividad en superar los 2.000 millones de dólares en ingresos profesionales, consolidando su lugar en el exclusivo club de atletas multimillonarios, según reportó la revista especializada en finanzas Forbes Argentina. El astro portugués afronta su 6ta participación mundialista tras firmar contratos históricos y expandir su imperio empresarial y comercial de manera inédita en el fútbol.
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1: Miércoles 17 de junio, estamos en Tres Empanadas nuevamente al aire por Calle Angosta Streaming. Por Calle Angosta Streaming, entonces, estamos dando comienzo a una nueva emisión de Tres Empanadas. Mi nombre es Crunchy García y, como ya sabes, encontrás aquí los días lunes, miércoles y viernes el resumen de todo lo que ha estado pasando. Como así también, a veces también lo hacemos recurrentemente, damos nuestra opinión o quizás la explicación o el estudio, el análisis de determinados temas. Como sabes, también tocamos problemáticas internacionales, también tocamos problemáticas nacionales, municipales y provinciales. Teníamos que decir también, estamos saliendo por arroba calle Angosta en YouTube y también por la 88.7 en la ciudad de San Luis Capital, FM Río Seco. Así que si estás en San Luis Capital podés escucharnos por la 88.7. Se puso fresco. Estamos aquí desde las 1000 viviendas de la ciudad de Villa Mercedes. Locos todos con el debut de la selección argentina de fútbol en el día de ayer en el Mundial de Fútbol de Estados Unidos, México y Canadá 2026. Raro. Vamos a empezar, aunque sea diciendo raro el Mundial. Raro el Mundial. Sabemos que, por más que a algunos no les guste, por más que algunos no quieran mezclar las cosas, indudablemente la situación económica, la difícil travesía, le podemos decir, desafío, para llegar a fin de mes, que tienen varias familias, hace de que no esté el ámbito de la alegría y demás. Cuando no acompaña el bolsillo, la verdad se hace bastante difícil. Sin embargo, la selección argentina en el día de ayer, y de la mano del eterno capitán, la verdad, muchos decían por ahí, esta sensación de estar viviendo una etapa histórica para un jugador y por lo tanto también para el país que representa.

El día lunes a las 20, a las 2, no, a las 2 de la tarde, a las 14 horas, a las 2 de la tarde, entonces el otro partido con la más débil, dicen algunos del grupo, ¿no? La selección de Jordania, que perdió 3-1 con Austria, el otro grupo que también está el otro equipo que está en nuestro grupo. Así que le habíamos anunciado la semana pasada que íbamos a estar saliendo a partir de esta semana por la 101.9 FM Radio Familia, pero bueno, debido a que en estas horas comienza la transmisión de los partidos y el amigo Víctor Muñoz con todo el equipo de producción de FM Familia están con esta transmisión del Mundial, vamos a posponer nuestra salida en la FM Amiga, FM Familia. Lo vamos a comenzar a hacer apenas finalizado este Mundial que tanto nos está conmoviendo, o que nos está alterando un poquito la vida para bien, obviamente, ¿no? Pero ya se empieza todo a organizar en pos de ver el Mundial. Hoy, 17 de junio, se conmemora el paso a la inmortalidad del general Martín Miguel de Güemes, quien falleció un 17 de junio de 1821. ¿Qué se le reconoce a Güemes? Esto, un gran prócer, también su hermana Macacha, también, si tenés la oportunidad de leer por ahí un poco la historia, la verdad que es súper interesante este salteño tan importante para la defensa del norte argentino, del norte de nuestro país, durante la Guerra de la Independencia. Organizó en lo que tiene que ver con la cuestión de las guerras, la cuestión de las estrategias militares y demás, organizó milicias que fueron conocidas y temidas en las épocas como los infernales, ¿sí? También fue el encargado de frenar las repetidas invasiones realistas desde el Alto Perú. Esto, recordemos, esta resistencia permitió que las campañas de José de San Martín pudieran avanzar hacia el norte de nuestro país. Así que importante entonces el rol de Juan Martín de Güemes, entonces en lo que tiene que ver con las guerras de la independencia de nuestro país. Se conmemora hoy, pero viste que con esto de cambiar los feriados y demás, se había pasado el feriado al lunes, pero el día de la conmemoración es hoy. Así que bueno, eso es lo que te queríamos comunicar un poco como importante. Perdón, pero me están justo llamando por teléfono. A ver, ahí está, ahí ya lo apagamos. Entonces, como decíamos, un 17 de junio de 1821 moría el gran San Martín Miguel de Güemes. 205 años después, su figura sigue recordando que la independencia argentina también se defendió a caballo en los montes y quebradas del norte, lejos de Buenos Aires, pero en el corazón mismo de la patria. Así que, como te decíamos, aparte de todas estas novedades, también vamos a hablar sobre y a conmemorar también con una triste noticia. Venimos complicados, che. Pasó lo del Indio la semana pasada y ahora falleció Tati Almeida, ¿sí? Tati fue presidenta de Madres de Plaza de Mayo, línea fundadora. Falleció a los 95 años de edad. Fue tres días antes del aniversario del secuestro de su hijo, Alejandro Almeida, desaparecido por la AAA el 17 de junio de 1975. Fue velada en el gremio de Foetra de los Telefónicos por expreso pedido suyo, ¿sí? Fue sepultada en el cementerio de Chacarita. Tres generaciones de su familia la despidieron. Se va a seguir buscando verdad y justicia por su hijo Alejandro Almeida. Falleció sin encontrar a su hijo, la gran Tati Almeida. El compromiso de Tati Almeida con la lucha de los derechos humanos comenzó tras el secuestro y la desaparición de su hijo, como te estamos diciendo, Alejandro Martín Almeida. Alejandro tenía 20 años, trabajaba en la agencia Telam y fue secuestrado por la Asociación Anticomunista Argentina, la AAA. Desde entonces, Tati emprendió una búsqueda de verdad y justicia que la llevó a integrarse a Madre de Plaza de Mayo y convertirse en una de las principales referentes por las luchas
por los derechos humanos de nuestro país. Lamentablemente, nuestra

nuestras queridas viejas, nuestras queridas abuelas y madres de Plaza de Mayo han sido y serán claves para la grandeza, de nuestro país. Y todavía existen aquellos ignorantes, sátrapas, mal tipos, malas mujeres, malas gentes, decía el gran Ricardo Iorio por allí, malas gentes, ¿no? Que te hablan cosas feas de Estela de Carlotto, de Bonafini y las abuelas y madres de Plaza de Mayo. Entonces, nuestro reconocimiento a la gran Tati Almeida. En el ámbito nacional, otra de las cosas que vamos a tocar también es que el próximo día viernes en Suiza se va a llevar a cabo la firma de un entendimiento, un acuerdo de entendimiento entre Irán y Estados Unidos. Ya sabemos, Donald Trump hace como un mes, dos meses que no puede salir de Irán, de la trampa de Irán, y está ahí, que no puede salir y demás. Bueno, parece que se ha llegado a un marco de entendimiento que, según pude leer en el Financial Times de este fin de semana, es una capitulación total de Donald Trump. Pero bueno, ya lo vamos a analizar un poquito. Vamos a comentar una cosita de nivel nacional. Cristina recibió una intimación formal por haber desplegado una bandera el domingo pasado desde el balcón de su departamento en San José 1111. Muy bien, la justicia. Para esto sí tiene celeridad la justicia, ¿sí? Para decidir algunas cosas más trascendentes, no. Es un chiste, la verdad. Ahí veía cómo nombraron al hijo de Lorenzetti en un juez, en un juzgado federal. El hijo del corte. ¿Les parece a usted que ese nene llegó porque es buen tipo de más o llegó por acomodo? ¿Qué opinas vos? La justicia argentina es un viva la pepa, es una joda. Es un poder de los tres poderes del Estado, el ejecutivo, al cual yo y vos elegimos cada 4 años con errores o no errores, pero es un poder que se tiene que regir según la voluntad popular. Después está el poder legislativo, poder que también elegimos nosotros, y después está el poder judicial. Vimos ahora el despelote que se armó con el nombramiento de los pliegos de los jueces federales, 70 jueces federales que entraron, todos productos de arreglos políticos, todos productos de acomodo, todos productos de sectores del poder. Y la sociedad y el ciudadano de a pie la ve pasar. ¿Cuándo en este país se va a producir una democratización del poder judicial? ¿Realmente pensamos en las épocas que estamos viviendo que, por ejemplo, los jueces de la Corte Suprema no paguen impuestos? Está bien que desconozcamos totalmente la mayoría de los jueces, sin ir más lejos, de aquí, de Villa Mercedes. Cobran millonadas, no reciben presiones de ningún lado, no les conocemos la cara, no pagan impuestos. Son señores feudales, son señores intocables. ¿Qué pasa con esto? ¿Hasta cuándo la sociedad argentina va a terminar teniendo un poder judicial que siempre falla a favor de los poderosos, que siempre falla al favor de los sectores homogéneos que se imponen en todos los ámbitos de nuestra ciudad, en nuestro país? Como te estábamos diciendo, entonces, para el Tribunal Oral Federal 2, desplegar una bandera el día domingo implicó una violación de las condiciones de la prisión domiciliaria de Cristina Fernández de Kirchner. La resolución, firmada por el juez Rodrigo Jiménez Uriburu, sentí estos apellidos, Jiménez Uriburu. ¿Nunca ¿Cuándo has visto un juez nacional y popular que defienda a los más pobres? ¿Cuándo has visto? No existe. La resolución, firmada por el juez Rodrigo Jiménez Uriburu, le ordenó a la expresidenta que se abstenga de perturbar la tranquilidad del vecindario y alterar la convivencia pacífica. La amenazó con revocarle el arresto domiciliario y enviarla a una cárcel común. Por la intimación del juez Uriburu, entonces, fue suspendida la movilización prevista para hoy frente a San José 11, cumplirse un año del arresto de Cristina. En paralelo, se ratificó la realización del acto convocado para el próximo sábado en Parque Lezama. El banderazo por Cristina Libre contará con la participación de militantes y dirigentes peronistas, tendrá como único orador al diputado nacional Máximo Kirchner. Entonces, este va a ser un banderazo que

ha convocado para el próximo sábado en como te estaba diciendo, en Parque Lezama. ¿Te acordás? Cuando Cristina fue presa, hizo un mensaje por WhatsApp, por audio, ¿te acordás? Allí, a Parque Lezama. Entonces, esto es una muestra más del estado de la justicia en nuestro país. Y si hablamos de justicia, vamos a ver cómo trata la justicia el caso Adorni, que es un caso de corrupción que ya, la verdad, da risa, pero hay que ver la justicia también, lo que dice, hay que ver la justicia cómo actúa con el caso Libra, que es un caso en el cual el presidente está hasta las manos, como dice alguien por ahí, pero sin embargo la justicia no avanza. El oficialismo levantó la sesión prevista para mañana en el Senado, donde el peronismo y otros bloques impulsaban la interpelación al multipropietario Manuel Adorni por las denuncias sobre su patrimonio y los ahorros no declarados. El jefe de gabinete ya confirmó que asistirá el 2 de julio para presentar su informe de gestión. Los diputados nacionales, Mónica Frade y Maximiliano Ferraro, de la coalición cívica, denunciaron al multipropietario jefe de gabinete Manuel Adorni por presunta falsedad ideológica en sus declaraciones juradas. Además de la denuncia presentada por los diputados de la coalición cívica, el abogado especializado en derecho administrativo, José Maggio Calda, también denunció a Manuel Adorni. Por su parte, la Fundación por la Paz y el Cambio Climático, presidida por el periodista Fernando Míguez, realizó una presentación contra el jefe de gabinete y su esposa por presunta asociación ilícita. ¿Sí? El sexto fin de semana largo pasado registró un muy bajo movimiento turístico, según un relevamiento de la Confederación Argentina de la Mediana Empresa, CAME. Se movilizaron 993.000 personas con un gasto total de 206 millones, un gasto promedio de 100.000 pesos, con una caída del 3.5 respecto del 2025. Más internas, más despelotes en el gobierno de Milei, quien va a viajar a Rosario para participar de la celebración del Día de la Bandera. Compartirá el acto con el multipropietario Manuel Adorni. Este delincuentón lo tenemos desfilando al lado del presidente. Increíble. La única persona que lo banca es el presidente. Es increíble esto. Increíble que el pueblo argentino esté permitiendo este nivel de desfachatez, berretería y tilinguería. La verdad, de cuarta. El ex pelado Manuel Adorni, y al igual que ocurrió el pasado 25 de mayo, la presidencia no invitó al acto a la vicepresidenta Victoria Villarruel, porque estos muchachos vienen a romper todo, ya lo dijimos varias veces aquí en nuestro programa. El mandatario va a compartir palco con el gobernador de Santa Fe, Maximiliano Puyaro, y el intendente rosarino, Pablo Hapkin. El ministro del Interior, Diego Santilli, recibió en la Casa Rosada a los gobernadores de Chaco, San Juan y Tierra de Fuego en busca de sumar votos en el Senado para aprobar la reforma electoral. Los tipos paran. El chat de este Santilli, que venía del PRO y ahora está en La Libertad Avanza, ahí anda rosqueando para aprobar la reforma electoral. Estuvo reunido por la mañana con el gobernador del Chaco, Leonardo Sdero, con quien coincidió en la importancia de que el Congreso avance con los cambios al sistema electoral. ¡Ay, Dios! En busca de votos para eliminar las PASO en el Senado, Diego Santilli también se reunió con el gobernador de San Juan, Marcelo Rego, y al mismo tiempo se confirmó la reactivación de las obras en la Ruta 40. ¿Viste cómo todo toma y te doy? El hecho de que para conseguir un déficit cero mentiroso, el gobierno deje de gastar dinero en obras públicas y haya desfinanciado a las provincias, también hace que las provincias, con esto de que tienen que pagar los aguinaldos, que también tienen, necesitan plata para funcionar, hace que se arrodillen, vayan a Buenos Aires, pidan limosnas y el gobierno esté tirándole limosnitas. Eso es con lo que se contentan los gobernadores de la República Argentina. Fíjate cómo se reúnen por separado con cada gobernador, y gran incapacidad política de los gobernadores, todos y cada uno de ellos, de no lograr armar un frente que pueda oponerse políticamente al gobierno nacional. También se reunió Diego Santilli, el flamante secretario del Interior de la República Argentina, con Gustavo Melella, el gobernador de Tierra del Fuego. Fue el primer encuentro entre ambos y el gesto marcó un acercamiento tras un largo periodo sin diálogo entre el gobierno de Milei y el mandatario fueguino.
Según trascendió, Santilli buscó el apoyo de los senadores de la provincia a la reforma electoral, mientras que Melella planteó la situación de la industria fueguina y pidió la adhesión de Tierra del Fuego al régimen de incentivo para las

grandes inversiones. El RIGI, que no es otra cosa más que un viva la pepa. Vengan empresas del exterior, pongan guita acá, llévensela toda y no dejen nada para el pueblo argentino. El RIGI, ya vas a ver con el paso de los años, nos va a demostrar que no deja nada para vos, para mí, para nuestros hijos, para nuestros nietos. Les estamos regalando los recursos naturales a empresas extranjeras. La Comisión Episcopal del Pastoral Social, Cáritas y el Equipo Nacional del Pastoral Aborigen reclamaron al Congreso que rechace el proyecto de inviolabilidad de la propiedad privada impulsado por el gobierno de Javier Milei. Las organizaciones advierten que la iniciativa podría afectar la soberanía sobre los recursos naturales, facilitar la compra de tierras por extranjeros y debilitar la capacidad del Estado para proteger el interés comunitario. Noticias sindicalistas, ahora del sindicalismo, la Asociación Trabajadores del Estado, ATE, presentó una demanda para que se declare la inconstitucional del Fondo de Asistencia Laboral. El gremio, recordemos esto, el Fondo de Asistencia Laboral, el FAL, es lo que se incluyó en la reforma laboral propuesta por el gobierno de Javier Milei. En esta reforma se presentaba que vos te acordás, te ibas pagando. Te ibas pagando un fondo para que cuando te despidieran tuvieras tu indemnización. Una burla total. El gremio sostiene que su financiamiento implica un fuerte desvío de recursos de la seguridad social y un vaciamiento del ANSES que va a terminar afectando a jubilados, pensionados y trabajadores. El secretario general de ATE Nacional, Rodolfo Aguiar, consideró que el FAL terminará de hacer quebrar a un sistema previsional que viene golpeado y denunció un desfinanciamiento sin precedente de la ANSES. Poniendo un poquito de nafta, un poquito ahí, avivando un poquito la interna de la oposición, en este caso puntualmente la interna del peronismo, y puntualmente en la provincia de Buenos Aires, la legisladora porteña Berenice Yáñez, integrante del movimiento Derecho al Futuro, lidera Axel Kicillof, dijo que Cristina está bastante equivocada y rompe bastante las pelotas. El discurso fue hace casi 2 semanas, pero trascendió ayer en redes y grupos de WhatsApp. La ex intendenta de Quilmes, Mayra Mendoza, cuestionó las declaraciones de la legisladora porteña Berenice Yáñez y aseguró que está cansada de tanta hipocresía y de tantos machos garcas y cagones. Es sano que ellos digan lo que piensan, sienten y lo que van a hacer, y que de una vez por todas dejen de victimizarse, siendo Cristina la que está presa cada vez en peores condiciones. No confío en que sea constructivo e inteligente lo que puedan hacer, porque la única forma de hacer peronismo en el gobierno es demostrarle al poder real que no tenés miedo. Esa no es la actitud del gobernador. Actúa para caerles bien. Me da mucha desconfianza, planteó. Eleven el nivel, a ver, unas palabritas de aquí del interior a la compañera Mayra Mendoza y a la otra compañera. Eleven un poquito la visión, miren hacia el interior, miren que todo el país, gran parte del país, tiene aún esperanzas en que el peronismo pueda ser una alternativa a la berreteada que significa el gobierno de Javier Milei. Y ustedes, principalmente usted, Mayra Mendoza, yo no sé a usted quién la puso a conducir ningún sectores o demás, pero termínela y construyan como dirigentes responsables y piensen, como ya lo dijo el general Perón, piensen en el bienestar del pueblo, no en el bienestar de algunos dirigentes. Ni luchemos tampoco incansablemente por imponer nuestra visión y cuando nos damos vuelta atrás vemos que realmente no tenemos el apoyo ni la legitimidad suficiente para hacerlo. Responsabilidad es lo que le falta a los dirigentes políticos a gran parte en estos momentos. Y le cae el sallo también a toda la dirigencia peronista, también de la provincia y también de la ciudad de Villa Mercedes. La actividad metalúrgica, datos industriales, y también tenemos unos datos que queríamos compartir con vos respecto de la cuestión de la salud mental de nuestros jóvenes. Sí, ahora vamos a pasar a eso. Como te decía, datos industriales, la actividad metalúrgica cayó 5.1% interanual en mayo y acumula una contracción del 6% en lo que va del año. Además, el uso de la capacidad instalada perforó el 40% por primera vez desde la pandemia, según el relevamiento de la Sociedad de Industriales Metalúrgicos de la República Argentina. Para el presidente de la entidad, este nivel refleja un uso muy acotado del aparato productivo y confirma el carácter recesivo del actual escenario industrial que genera dificultades para muchas empresas. Y

0: Para cerrar un poquito esta intro que se nos hizo súper larga, hemos pasado por varios temas. Los suicidios alcanzaron un récord histórico en la Argentina durante 2025 con 5.209 casos, una cifra que triplicó los homicidios dolosos. La tasa nacional llegó a 11.8 cada 100.000 habitantes, pero fue más alta, escucha esto, en Entre Ríos.
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1: Un poco del acento en esto, un poco la preocupación en esto, sí, a nadie le gusta saber de qué San Luis figura entre las ciudades, entre las provincias de la República Argentina que más sufren la problemática de los suicidios, porque sabemos que gran parte de los suicidios se llevan a cabo por personas jóvenes, con lo cual, y ante este dato que también estamos compartiendo con vos de falta de trabajo o el crecimiento de los números de la desocupación, también nos hace que sea fácil para nosotros entender la peligrosidad, la gravedad que tiene para una comunidad que busca realizarse alto índice de suicidio, porque el suicidio es síntoma de desesperanza, de falta de futuro, de falta de porvenir y de falta de planificación de una vida. Vamos a dejar para levantar un poco el humor, para levantar un poco los ánimos, dejamos entonces con el gran Peroncho, este stand-up, este cómico cordobés, que la verdad nos parece genial y queremos compartirlo con vos. Entonces, Peroncho en Tres Empanadas, acordate, estamos saliendo por YouTube, @callangosta, y también en FM Río Seco, en la ciudad de San Luis Capital, 88.7 de tu dial.
2: Que un jefe de gabinete pueda administrar un país. Adorni está teniendo dificultades para administrar una anécdota. Esto es Peroncho Delivery, la entrega de noticias contra la entrega de la patria.
3: Ay, ojalá Irán haga mierda a Estados Unidos. Sí, sí, ojalá se crucen en el Mundial. ¿Qué Mundial?
2: Empezó el Mundial de Fútbol y hay menos clima futbolero que en una revista para ti. Juega la selección argentina, juega Messi, la selección campeona del mundo, ocupa toda la conversación global, pero en la Argentina nadie llega a fin de mes, la economía se cae a pedazos y el gobierno es un escándalo tras otro. No hay Mundial que tape tanta mierda. Encima es un Mundial Yankee Friendly. Los partidos tienen pausas de rehidratación para mostrarte más publicidades de cosas a las que en Argentina no puedes acceder porque estás tapado de deudas. Así estamos todos cada vez que hay una pausa de rehidratación. Exactamente así.
4: ¡Yankees de mierda! ¡Váyanse al carajo 100 veces! ¡Aquí estamos, los hijos de Bolívar!
3: ¡Come las hamburguesas del campeón! No, no me alcanza. Bueno, apostá que está buenísimo. No, no tengo mango. Pero no es que te diga Maradona diciéndote que si no apostás no tenés pelotas. Sí, que venga Maradona, peleé, Messi, todo junto, igual no tengo mango.
2: Por cierto, BetWarrior logró que el 100% de los argentinos rechace una imagen de Maradona. Una necropublicidad espantosa. Le hacen decir al Diego algunas obscenidades sin ninguna gracia para promocionar un sitio de apuestas. Es una obra maestra del asco. Es una publicidad siniestra, horrenda y perturbadora que le falta el respeto a la memoria de Maradona y a la inteligencia de todos los argentinos y que encima sirve para dejar a los argentinos sin plata. Lograron concentrar en 40 segundos todo el gobierno de Milei. Ni siquiera el Mundial consiguió desplazar el espanto de este gobierno. A cualquier persona que le preguntás qué opina del empate entre España y Cabo Verde, hijo de puta, dice que es un corrupto bastante pelotudo.
5: Te superponen las noticias futbolísticas con lo que sigue siendo un escándalo que da la impresión ni siquiera el fútbol logra eclipsar, que es la situación de Manuel Adorni. Probablemente el escándalo...

0: de déficit, ese tipo de deficiencia, llama muchísimo la atención y por momentos parece inconcebible que alguien tan poco dotado intelectualmente haya llegado al lugar donde lo llevó el poder.
1: El problema de Adorni ya no es solamente patrimonial, es pedagógico. Lleva 3 meses tratando de explicar su plata y cada

0: acompañar la destrucción de los salarios y los derechos laborales. Sí. Pero al boludo de Adorni no lo acompaña más. Hay límites. Macri está hablando de transparencia. Macri. Es como si Milei hablara de hablar de corrido. Es como si Karina Milei hablara de seducir.
1: El presidente dice: el hecho de que algunos crean que Adorni no se haya defendido bien o haya respondido a preguntas o a dudas de una manera no eficaz no significa que sea culpable.
2: Bien. Un argumento. ¿Es un argumento?
1: Sí.
2: Pero fue el vocero. Era, si Adorni no se puede defender bien, ¿qué le queda al resto?
1: El presidente sostiene que ahorrar en negro es una actitud defensiva y casi heroica en un país donde cada 5 minutos te meten la mano en el bolsillo.
0: El presidente bajó una línea de supuesta defensa. Adorni no es corrupto, solo es evasor. De nuevo, las limitaciones cerebrales de Milei para buscar eufemismos y solo encontrar sinónimos vuelven a poner en foco lo infinitamente estúpido que es nuestro presidente. La derecha neoliberal en Argentina siempre tiene esto de buscar eufemismos para que las consecuencias de sus gobiernos no suenen tan dramáticas. Con Macri no había aumento de tarifas, había sinceramiento de tarifas. No, eso no es una inundación, es un desborde logístico del sistema de drenaje. Milei carece de esa capacidad. Eso no es inflación, es un salto de precio. Es lo mismo. No lo promocioné, lo difundí. Es lo mismo. No es corrupto, es evasor. Es lo mismo. Ahora va a decir que Adorni no es pelado, es calvo. Milei compartió en sus redes sociales una defensa de Adorni posteada por un usuario anónimo y escrita por una inteligencia artificial entrenada con tweets del propio Milei, con prólogos de Rothbard y con comentarios de TikTok de gente que usa la serpiente de Gadsden como avatar. El texto básicamente dice: no importa de dónde salió la plata, lo importante es que evadir impuestos estaba bien porque el Estado era malo. El usuario es probablemente uno de los libertarios con más luces. Tuvo el ingenio suficiente como para preguntarle a una inteligencia artificial qué podía decir.
3: ¿De dónde salió la plata entonces? Y mirá, según Bastiat, la naturaleza ontológica de la propiedad privada habilitaba a Adorni a ahorrar en negro.
0: Lo más gracioso es que quieren hacerse los intelectuales

Estamos nuevamente en Tres Empanadas. Hacemos el recorridito provincial para darle contenido provincial a nuestro programa. Sabés que siempre hacemos un recorridito provincial, corredornoticias.com. Entonces, proponen una ordenanza para mejorar la conectividad con planificación y control municipal. La iniciativa fue presentada por concejales del oficialismo local. Sabés que son noticias de la Villa de Merlo. Judiciales sostienen que la flexibilización laboral es consecuencia de los bajos ingresos, una problemática de todo el Poder Judicial en toda la provincia de San Luis. Villa de Merlo, el Ejecutivo Municipal dio detalles sobre las obras pendientes en el Pantanillo. También suman una nueva estación de monitoreo meteorológico en la Villa de Merlo. Otra cuestión propia de la localidad del norte de nuestra provincia, la Cooperativa de Agua de Merlo convoca a aportar material histórico por su 60 aniversario. Nos corremos ahora al Diario de la República. La justicia confirmó fallas graves en la planta potabilizadora de El Volcán. Una pericia oficial determinó que el agua que se distribuye no cumple con el Código Alimentario Argentino. Vecinos denuncian problemática de salud y piden la conexión urgente al acueducto.

zona rural de San Miguel, lleva meses sin agua y sufrió un grave accidente al intentar abastecerse. Una vecina del interior provincial terminó con 8 puntos en la cabeza y hospitalizada. Su familia repudia el abandono de las autoridades ante la crisis étnica. El Mundial 2026, en un partidazo repleto de emociones, Inglaterra venció a Croacia 4-2. Congo sorprendió a Portugal y el empate beneficia a Colombia. Ahí veía las críticas, no lo vi el partido 1-1 Portugal con el Congo también. Ahí las críticas a Cristiano Ronaldo, ¿no? Cristiano Ronaldo, sobre todo en vista a los 3 goles, ¿no? que hizo ayer Messi. Tromboto le ganó la pulseada a Ordóñez por ambiente. Los radicales preparan su regreso. El gobernador Poggi anunció la desaparición de medio ambiente para reducir gastos del Estado. Así que bueno, esto tiene que ver con los movimientos internos del gobierno de la provincia de San Luis. Garupá en San Luis, la música de Ramón Ayala, reinterpretada con la misma exquisitez. Entonces, esto tiene que ver con la agenda cultural. Lo acusan de 9 violaciones y podría pasar 20 años en la cárcel. El procesado está en la penitenciaría provincial y espera la fecha de inicio del juicio oral. Las víctimas eran menores de edad y estaban bajo su custodia, ya que son hijas de quien era su pareja. Crearon una zona, esto es algo de aquí de Villa Mercedes, también una noticia importante. Cerraron la sucursal bancaria de la zona estación del Banco Superville. Se trata de la tradicional sede que el Superville tiene en la avenida Mitre de nuestra ciudad, ¿sí? Cerraron entonces la sucursal bancaria en la zona estación. Esto es un atraso. Allí concurrían 2.400 jubilados más los clientes, lamentó el titular de la bancaria, Claudio Nazario. Sí, como te decimos entonces, confirmó la baja de las persianas en la sede de la zona estación. Se queda la zona estación sin un banco. Esto es un verdadero atraso para los habituales usuarios y todo ese sector comercial, señaló este dirigente, sí, Claudio Nazario, como te estábamos diciendo, quien indicó que con esta medida los 2.400 jubilados y otros usuarios que tenía la sucursal ahora van a tener que trasladarse hacia la sede central que está en la esquina donde finaliza Avenida Mitre y comienza La Valle. Con respecto al destino de los empleados de la sede estación, dijo que de los 6 trabajadores, 3 tuvieron que aceptar el retiro voluntario ya que los empujaron a llegar al acuerdo y los otros 3 fueron reubicados. Las políticas entonces de Javier Milei, viste cómo es, por más que te digan que después va a mejorar, que todo se va a acomodar, es todo malas noticias para los usuarios y los ciudadanos. Ordenaron nuevas medidas de prueba sobre el patrimonio e ingresos formales de Adorni, Derechos Humanos, el legado de Angelina Caterino de Castro, madre de Plaza de Mayo, con lazos en San Luis. Así que bueno, las noticias, entonces, estamos compartiendo con vos lo que dice el Diario de la República. Visitamos ahora el chorrillero.com. Poggi, el intendente Isa, la municipalidad presentó 110 nuevos contenedores. Estos contenedores ya los han presentado varias veces. Implicó una inversión de 575 millones de pesos. Además, la municipalidad anunció la incorporación de otro camión de carga lateral y proyecta ampliar el sistema hasta llegar a 300 unidades. Junto a Poggi, otras noticias, la comunidad educativa de la ENI número 4, Rosario Vera Peñalosa, inauguró la renovación integral. Inglaterra le ganó a Croacia en un partido de ida y vuelta en el Mundial 2026. Portugal tropezó en su debut y empató con el Congo. Scaloni contó por qué se emocionó al reemplazar a Messi. Ya no sé qué decirle, la verdad, el técnico argentino. Entonces, emocionado también con la actuación de la estrella Lionel Messi. Quejas de empleados públicos al Banco Nación. Veían el sueldo acreditado, pero no podían usarlo. Villa Mercedes, un hombre imputado por fraude en la venta de terrenos, ofreció devolver el dinero a los damnificados. A Pablo Arioldi le ampliaron los cargos por estelionato, ya que se presentaron nuevos denunciantes. Su interés de llegar a una solución del conflicto frenó la prisión preventiva. Ahora se va a llevar adelante una audiencia de conciliación. Esta es una noticia bastante larga, solamente te decimos el titular entonces. Messi explicó tras su primer gol el por qué lloró, pasó unos días difíciles. Hubo declaraciones después de que ya algunos peri-

periodistas y zañeros ahí estaban hablando respecto a alguna enfermedad de algún familiar y demás, eligió no hablar y no explicar. Alguna vez también nosotros, a las personas que son tan públicas y que están pasando por alguna situación difícil, como lo dijo Javier Milei, indudablemente hay que respetar un poco, porque esto de que porque sean figuras públicas tenemos que saber todo lo que les sucede, sabemos que esto, la exposición pública y demás, es algo que le ha hecho daño a muchas figuras y demás, deberíamos ser un poco más respetuosos, ¿no? Más respetuosos de lo que pasa. Los Olivares volvió a reinar, bicampeón y séptima estrella, con una campaña invicta y una final dramática, definidas por penales en el AE Fénix. Los Olivares derrotó a los amigos por 3-2 en los penales y sumó un nuevo capítulo dorado a su historia. Entonces, las noticias que compartimos en tres empanadas en este pequeño recorrido provincial. Para cerrar, visitamos la Gaceta Digital.com. Con 72 tributos, San Luis se ubica en el puesto 16 del ranking nacional. Según un relevamiento, la ciudad de San Luis ocupa el puesto 16º en el ranking nacional de carga tributaria elaborado por el Instituto Argentino de Análisis Fiscal, con un total de 72 tributos vigentes entre los niveles nacional, provincial y municipal. ISA espera el apoyo de la oposición para autorizar el financiamiento destinado a la compra de maquinarias y vehículos. Otra noticia del gobierno provincial: el gobierno y el Colegio de Escribanos presentaron la ventanilla electrónica del registro de la propiedad inmueble. Otra noticia de San Luis Capital: ISA presentó 110 nuevos contenedores que serán instalados en el centro de la ciudad de San Luis. Otra más: después de 40 años, el Parque Industrial Norte tendrá su cierre perimetral completo. Poggi entregó beneficios, certificados y homologaciones a más de un centenar de Lotería de San Luis. Finalmente implementa pagos digitales por alias para todas sus redes de influencia respecto de sus agencias. San Francisco, vecinos denuncian irregularidades en el loteo Valle del Palmar y piden que el municipio intervenga. Las dos últimas: autorizaron una reautopsia por la muerte de José Luis López, pero la familia denuncia trabas económicas para poder realizarlas. Una noticia que tiene que ver con los empleados bancarios: los bancarios acordaron una suba salarial del 2.1% y el salario inicial superó los 2.4 millones de pesos. Como ya sabemos, los sueldos de la bancaria, entonces uno de los mejores convenios, ¿no? Me parece que son los de la bancaria, un convenio bastante interesante respecto sobre todo de lo que percibimos los empleados públicos, ¿no? La verdad que bastante bueno el acuerdo económico de los empleados de la bancaria. Una buena y una mala: un buen acuerdo salarial, pero a la vez hace minutos te tuvimos que informar del cierre de la sucursal del Banco Superville en nuestra la estación de nuestra ciudad, así que los pobres amigos, los hermanos jubilados van a tener un poco más complicada sus vidas.

Llegamos de esta manera al final del 13 empanadas de hoy, miércoles 17 de junio. Se viene el fresquito, hemos tenido bastante fresco estos días, así que a abrigarse, a tener cuidado con mucha gripe, mucha gente gripada, así que a tener cuidado con esto, a abrigarse, a quedarse encerrado en la casita, que no hay mucho para hacer, no hay mucho dinero también para gastar, así que le enviamos nuestros saludos a los amigos de San Luis Capital en FM Río Seco y también a los amigos que por intermedio de YouTube en arroba callangosta, en calla Gota Streaming, nos están acompañando, aquellos que están escribiendo mensajes también, les mandamos un afectuoso saludo. Entonces la cita es para el próximo viernes a las 19 horas en 3 empanadas. Te decimos entonces hasta el viernes cuando volvamos en 3 empanadas aquí por Calla Langosta Streaming y en este resumen y también contenido de opinión, en este contenido de reflexión y en este resumen de todo lo que está pasando en la querida provincia de San Luis. Hasta el viernes entonces.

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0: que el que va a tener mucho trabajo va a ser Blackman para defender los de Manchester City.
1: La pelota tiene que hacerse Naya. Va a tomar la pelota con su mano. Bueno, viene arriba para buscarlo. Se vendió también Obuso. Va la pelota hacia el medio. Recupera de buena forma para salir del fondo Córdoba. Viene otorgando balón para Ramos. La pelota la tiene Panamá. La salida de Ramos cruzando la mitad de la cancha, abriendo hacia el sector derecho donde pica por aquel costado Blackman y se viene para la máquina. Atención que va Murillo. Viene al centro. La serie está el primero. Remate al arco. ¡Salvo el arquero! ¡Salvo el arquero! ¡Salvo el arquero! No se puede creer. Lo tuvo Barcelona. Lo tuvo Panamá en la primera partida, la más peligrosa. Atención que Panamá no se.

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0: Miércoles 17 de junio, estamos en Tres Empanadas nuevamente al aire por Calle Angosta Streaming. Por Calle Angosta Streaming, entonces estamos dando comienzo a una nueva emisión de Tres Empanadas. Mi nombre es Crunchy García y, como ya sabes, encontrás.
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0: Teníamos que decir, también estamos saliendo por @calle

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